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0: Hola, hola, ¿qué tal? ¿Cómo están? Bienvenidos a otra edición. Ya estamos en Enlazando Nuestros Cantos hoy para entregarles lindas canciones en los especiales. Hemos empezado con Alborada, Puyo Muyo Muan. Yo soy Jaime Velázquez junto con Jenny Ticón en la sala de sonidos, hoy con José Leo, Nicole Rivera, Víctor Manuel. El saludo de Jocelyn Fernández desde Trujillo. ¿Cómo estás, Jocelyn? Bienvenida al programa.
1: Hola, hola, Jaimito. Ya estamos en el programa. La bienvenida a todo nuestro público que está enlazado con su programa Enlazando Nuestros Cantos. Desde Trujillo se enlaza con todos ustedes su amiga Jocelyn Fernández.

bajo la dirección musical de Rafa Lasarte, la agrupación Alborada. Hoy con Puyo Muyo Muban y Cisare y Lucero en los grandes especiales. Es un gustazo enorme estar con todos ustedes hoy en esta super edición. Y hoy también te vamos a dejar a José Leo para que nos entregue todo lo que día a día también promociona en Oxígeno Andino, ¿no? Así que felicidades para José Leo. Siempre nos promociona con todo lo que es la música y el folclore peruano y latinoamericano. Toda la información del programa también sale en esa página y en la página también de Enlazando Nuestros Cantos. Turno para Antología en los especiales.

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agradecimiento muy especial a toda la gente que nos escucha allá en Cocachacra, en La Punta, en el Valle de Tambo, muy especial, ¿eh? Felicidades, ustedes pidieron estos especiales ahora con antología y el turno ahora para la agrupación Nahuatiñas en los grandes especiales de los miércoles.

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2: 7:33.

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1: Y el día de hoy con los grandes especiales, turno para talentosa artista ya muchos años. Empecé desde muy niña.

es conductora de televisión junto con su mamá, Saigua. Hoy en los especiales. Continuamos. El turno ahora para Hachamalgu. En los grandes especiales aquí en Enlazando Nuestros Cantos.

Y nos vamos, gracias por estar junto con nosotros. Mañana volvemos en otra edición. Hoy con Jenny Ticona en la sala de sonidos. Hoy con Fabián, Víctor Manuel, José Leo, Nico Rivera, Jocelyn Fernández. Hasta mañana.

0: Mensaje lunar. 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Arequipa oculta secretos que tienes que vivir tú mismo.
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Bienvenidos, queridos amigos oyentes, a este final de temporada de Hitbox Vinyl Edition aquí en Radio Despí. Finalizamos la 12ª temporada ya aquí en esta casa con una gran fiesta con nuestros amigos de Team 33 Music. Saludar a todos los oyentes que ya están en sintonía desde la 107.2, desde el Baix Llobregat y desde el mundo mundial. Y como no, los que estáis en nuestra señal de streaming desde cualquier parte del mundo, pues un abrazo pues para todos ellos. Sí, amigos, se nos acaba la temporada, no os quedaréis sin Hitbox porque tendréis ese especial Summer Edition que realizamos cada año hasta septiembre, que volvamos. Pero hoy vamos a pasarlo en grande, dar las gracias a Radio Despí por todos estos años que hemos estado aquí en esta casa y que volvemos a renovar el contrato por esa 13ª temporada, o 12 más 1, como queréis llamarlo.

los grandes éxitos de esa gran factoría musical comandada por Luis Rodríguez, Felipe Escaño y Sara, y con un equipazo de lujo vamos a ir presentándolos pues uno por uno. De momento aquí ya salen dos, Mod One con Leon Ross, Can You Hear My Crying. Esto acaba de empezar, es la gran fiesta de fin de temporada en Hitbox 1000 Edition desde Radio Despí. Con un servidor, con Xavi Tobaja.

Y vamos con otro de los grandes éxitos de este año de Team 33 Music, esta versión Bobby to Mix del sello Never de Liam Ross, que también se ha editado en formato vinilo, un vinilo de color rojo por Inau Records y por Team 33 Music. Y la verdad que tiene un sonido pues impresionante. Liam Ross, Say You Never, su gran éxito de los años 80, remasterizado desde la Casa de los Sueños.

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1: Bueno, nos vamos a los países beduinos, nos vamos al Sahara, Sahara Nights, esas noches del Sahara con los Cars and Brides, otra de las grandes

Y nos vamos in session con nuestras amigas Las Bácara, Helen de Quiroga, Cristina Sevilla. Nos vamos al cielo en esta versión extended también, editado en formato vinilo y también en formato CD, y también lo tenéis en formato digital. Vamos, quien no tiene la discografía de Bácara es porque no quiere. Un saludo aquí enorme que nos está escuchando desde la Baviera a Cristina Sevilla y, como no, también a Helen de Quiroga. Os queremos muchísimos aquí en Top Disco Radio. Siempre estáis aquí con nosotros y, bueno, como no, a todo el equipo de Team 33 Music.

Raúl Olivares, Mod One con ese Leave the Bad Away, también de ese Fourth Album. Esta es la versión single, que dura casi 5 minutos, pero luego también está la Extended, editada en vinilo. Mod One, Leave the Bad Away. Especial fin de temporada aquí en Radio Despí. Especial Team 33, Friends. I

Y vuelven las Baccarat de su álbum Evolution con este My Love in China, donde aquí tiene pues el sello inconfundible nuestro amigo pues Raúl Olivares. Sí, tiene su sello ahí en esta producción junto con Luis Rodríguez. My Love.

Bueno, vamos con más sonidos, Bobby, tú. Terry B con ese What About Last Night. Este me sorprendió muchísimo, Luis Rodríguez. Es muy bueno. Qué gran tema de Terry B. Venga, amigos, que estamos en...

Y los New London Boys también se apuntan a esta gran fiesta. In Session, después de escuchar el gran tema de Terry B con este super temazo, ese Satélite of Love.

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2: Bueno, amigos, pues ahora sí que ha llegado ese momento del adiós. Nos despedimos ya, amigos. Tenéis ahora ese Music Play especial. Fin de temporada de Top Disco Radio con esos clásicos del cine durante 60 minutos. Pero antes, deciros que...

tenemos un equipazo, pues, de Champions League, os lo puedo decir, ¿eh? Gracias a todos ellos, gracias a Radio Despí, a los oyentes que nos hacen que estemos aquí semana a semana con todos, emitiendo durante estos 60 minutos estos grandes clásicos de siempre, de toda la vida y, como no, y sonidos actuales. Venga, aquí nos habla Chavito Bajo, os desea feliz verano, felices vacaciones, happy holiday y see you in September.

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1: 1:19

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1: 1:46

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1: Una y 55. 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

52 y 52. 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

0: Hola, hola, ¿qué tal? ¿Cómo están? Bienvenidos a otra edición. Ya estamos en Enlazando Nuestros Cantos hoy para entregarles lindas canciones en los especiales. Hemos empezado con Alborada, Puyo Muyo Muan. Yo soy Jaime Velázquez junto con Jenny Ticona en la sala de sonidos. Hoy con José Leo, Nicole Rivera, Víctor Manuel. El saludo de Jocelyn Fernández desde Trujillo. ¿Cómo estás, Jocelyn? Bienvenida al programa.
1: Hola, hola, Jaimito. Ya estamos en el programa. La bienvenida a todo nuestro público que está enlazado con su programa Enlazando Nuestros Cantos. Desde Trujillo se enlaza con todos ustedes su amiga Jocelyn Fernández.

bajo la dirección musical de Rafa Lasarte, la agrupación Alborada. Hoy con Puyo Muyo Muan y Cisare y Lucero en los grandes especiales. Es un gustazo enorme estar con todos ustedes hoy en esta super edición. Y hoy también te vamos a dejar a José Leo para que nos entregue todo lo que día a día también promociona en Oxígeno Andino, ¿no? Así que felicidades para José Leo. Siempre nos promociona con todo lo que es la música y el folclore peruano y latinoamericano. Toda la información del programa también sale en esa página y en la página también de Envasando Nuestros Cantos. 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

agradecimiento muy especial a toda la gente que nos escucha allá en Cotacachaca, en La Punta, en el Valle de Tambo, muy especial, ¿eh? Felicidades, ustedes pidieron estos especiales ahora con Antología y el turno ahora para la agrupación Nahuatiñas en los grandes especiales de los miércoles.

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1: 3 y 25.

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1: 3 y 31.
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1: Y el día de hoy con los grandes especiales, turno para talentosa artista ya muchos años,

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actriz, conductora de televisión, junto con su mamá, Saigua. Hoy en los especiales, continuamos. El turno ahora para Hachamalgu. En los grandes especiales aquí en Enlazando Nuestros Cantos.

Y nos vamos, gracias por estar junto con nosotros. Mañana volvemos en otra edición. Hoy con Jenny Ticona en la sala de sonidos. Hoy con Fabián, Víctor Manuel, José Leo, Nico Rivera, Jocelyn Fernández. Hasta mañana.

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Gracias, gracias, muchas gracias a este lindo público. Agradecemos su presencia y con todo cariño le presentamos el tema Dos Caminos.

0: Cuando ya son exactamente las 4:15, ante todo, muy buenos días. Ya estamos listos, preparados, ¿no? Para así poder llegar a todos nuestros oyentes, a toda nuestra gente linda, ¿no? Son las 4:15 en la compañía musical de tu Radio Escarabajo, ¿no?
1: ¡Cuatro! Hoy estamos ya jueves.
0: Jueves 8 de octubre, ¿no? ¿Cómo se nos van los días? ¿Cómo se nos va los meses y el año que ya está, ya estamos acercándonos para estas próximas Navidades, ¿no? Ya alistando los preparativos, ¿sí? Claro, porque la Navidad, sí, la Navidad, señores y señoras, la Navidad es de los niños.
2: 4, 5, 6, 7.
0: Las 4:16, claro, compartiendo, ya programando más música para todos nuestros oyentes. Claro, un saludo para nuestros oyentes del Valle de Itambo, Coca Chacra, ¿no? Claro, la compañía musical que te brinda tu Radio Escarabajo. 4:16. Sigamos compartiendo más canciones, más recuerdos. Claro, nos pueden llamar al 91-6225-670 para sus pedidos musicales.

Ya son las 4:22, 4:22, ¿no? Programando música, claro. Se acaban de comunicar desde Camaná. Ahí están nuestros amigos de Bukchung, ¿no? Ahí está para la familia Espinosa, para Rolando Espinosa y familia en Camaná. Claro, se vienen comunicando al 91-62-25-670 para sus pedidos musicales. Claro, en la compañía musical de tu Radio Escarabajo. 4:23. A ver, ¿qué tenemos, mi hermano? A ver, ¿más canciones? Claro, usted pida sus canciones y nosotros muy gustosamente estaremos complaciendo a todos nuestros oyentes. Estamos con una programación en vivo y en directo para tu Radio Escarabajo, ¿no? Estamos compartiendo, sí, más recuerdos. Claro, no duden en llamarnos. De repente usted desea escuchar, ¿no? Una canción de recuerdo, llámenos al 91-62-25-670. Escarabajo, ¿no? Hoy jueves feriado, claro, muchos descansando en casita, pero nosotros seguimos con el programa, ¿no? Con el programa que sigue, y sigue la programación que te brinda tu Radio Escarabajo. 4:24. Es el Festival de la Cumbia, mi hermano.

0: y 31.
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0: Ya son exactamente las 4:41, ¿no? Claro, con un poquito de información, ¿no? ¿Por qué los Mirage 2000 de la Fuerza Aérea del Perú seguirán volando después del 2030, ¿no? Claro, los Mirage 2000 de la Fuerza Aérea del Perú continuarán operativos más allá del 2030, mientras el país avanza en la incorporación de los nuevos F-16 Block 70. La FAB informó que las aeronaves, en 1986 cuentan con remanente de horas de vuelo y recibirán el financiamiento necesario para mantener su operatividad, incluyendo algunas modernizaciones puntuales, ¿no? Su permanencia también tendrá un papel en la transición hacia la nueva generación de cazas, mientras se prepara la llegada del primer lote de los 12 F-16. Actualmente el primer contrato por 12 F-16 Block 70 ya fue firmado. Además, el gobierno inició el trámite para financiar
1: y
0: el
1: 43
0: de 12 aeronaves, con lo que se busca completar los 24 previstos para la modernización de la aviación de combate peruana, ¿no? Son los reportes que se da a nombre de la Fuerza Aérea porque los Mirage 2000 de la FAB seguirán volando después del 2030. Claro, ¿no? Es la noticia que nos
2: viene
0: en estos instantes, hoy feriado, ¿no? Hoy 8 de octubre. Y antes de continuar con el programa, me estaba olvidando, un saludo para Alejandrita, ahí está, en Arequipa, ¿no? Hoy, botando la casa por la ventana, un saludo de parte de sus queridos padres, sus queridos hermanos, sí, todo 8 de octubre, me hace recordar, ¿no? Hoy un saludo entonces para Alejandrita, hoy cumpliendo un añito, hoy botando la casa por la ventana. El 91-62-25-670 para sus pedidos musicales, pida sus canciones y nosotros estaremos programando para todos nuestros oyentes. Son las 4:43. Somos Radio Escarabajo.

0: Ya son las 4, sí, las 4 horas con 52 minutos, ¿no? 4 horas con 52, claro, compartiendo musicalmente en este espacio musical de 4 a 6 de la mañana, ¿no? De lunes a viernes que estamos, ¿no?, acompañándolos en este horario habitual de 4 a 6 con su programa El Festival de la Cumbia y sus grandes invitados, ¿no? Donde usted va a pedir su canción y nosotros gustosamente vamos a complacer, vamos a programar su música para así llegar un programa totalmente variadito, ¿no? Para todos los gustos y para todas las edades. A ver, con un poquito de información, lo que es el Valle de Tambo, ¿no? Agricultores del Valle de Tambo dan inicio a la campaña de cosecha de papa y reafirman su defensa de la agricultura. Los productores agrarios iniciaron una de las actividades más importantes del calendario agrícola local, ¿no? Advirtiendo que sus tierras y cultivos corren alto riesgo de contaminación ante la amenaza del proyecto minero Tía María. Los productores agrarios del Valle de Tambo anunciaron oficialmente el inicio de la campaña de cosecha de papa, marcando uno de los hitos más relevantes y esperados del calendario agrícola en la provincia de Islay. Sin embargo, esta celebración productiva viene acompañada de una firme voz de alerta y resistencia por parte de los hombres y mujeres
1: y 55 del campo,
0: ¿no? Tras meses de esfuerzo y dedicación para sacar adelante los cultivos, los agricultores señalaron que esta actividad fundamental para la economía local y el abastecimiento de los mercados regionales se mantiene en pie, a pesar de las constantes amenazas que acechan el valle. En este contexto, reiteraron su rechazo al proyecto minero Tía María, advirtiendo que la actividad extractiva generaría una grave contaminación en las fuentes de agua y tierras perfiles, poniendo en peligro la producción agroalimentaria de toda la región, ¿no? Nuestra papa y cada uno de los productos que sembramos son el sustento de miles de familias y el motor económico del valle. No permitiremos que la contaminación minera destruya nuestro futuro ni el de las próximas generaciones, manifestaron los representantes agrarios. Sí, claro, así como usted lo ve, ¿no? Claro, ya empezó la gran campaña de la gran cosecha en el Valle de Tambo. Agricultores del Valle de Tambo dan inicio a esta gran campaña de cosecha de papa y reafirman su defensa de la agricultura, ¿no? Ahí está, un saludo para nuestros amigos del Valle de Tambo, ¿no? Ya empezó la gran cosecha, sí, la rica papa, ¿no? La rica papa donde no debe faltar en casita, ¿no? Claro, compartiendo la riquísima papa del Valle de Tambo. Ya son las 4:56, 4:56. A ver, ¿qué tenemos, mi hermano? A ver, vamos a compartir esta canción. A ver. ¿Más canciones? Claro, nos piden. Claro, al 91-62-25-670. ¿Más canciones? Claro, hasta las 6 en punto de la mañana.

0: Ya son las 5 de la mañana, 5 horas con 9 minutos, ¿no? Claro, compaginando, más que todo programando música para todos nuestros oyentes, quienes vienen escuchándonos el programa, ¿no? En casita, con la compañía musical que te brinda tu Radio Escarabajo, ¿no? A ver, con un poquito de información, a ver, Ministerio de Trabajo, sí, a nombre del Ministerio de Trabajo y Promoción del Empleo, ¿no? Atención, si laboras este 8 de octubre, el día de hoy, si laboras y no recibes un descanso sustitutorio, tienes derecho a percibir una remuneración correspondiente conforme a ley, a lo que incluye el triple pago, ¿no? Triple pago por feriado. Así que, señor, usted, si realmente labora, ¿no? Si labora este 8 de octubre y no recibes un descanso sustitutorio, tienes derecho a percibir la remuneración correspondiente conforme a ley, que incluye el triple pago. Hoy feriado, ¿no? Un saludo para todos quienes, ¿no?, hoy disfrutan el feriado en casita, ¿no? Muchos visitando a la familia, de repente haciendo un pequeño viaje, ¿no? Un saludo para todos. Hoy un día muy especial para todos quienes nos vienen escuchando. A ver, ¿qué tenemos? A ver. ¿Qué tenemos? Sí, más canciones. Más canciones en este espacio musical, en la compañía musical que te brinda tu Radio Escarabajo.
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0: Ya son las 5:18, ya, ¿no? Compartiendo música, claro, con un poquito de información para todos nuestros clientes.
1: 5:19.
0: Para nuestros amigos transportistas, claro, ya no aguanta más. Los gremios de transportistas vuelven a evaluar una paralización nacional ante el incremento de las extorsiones y los ataques contra conductores. Los dirigentes anunciaron que este viernes 9 de octubre se reunirán para decidir y convocar el paro y cuándo se realizaría.
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0: La situación ocurre después de que en agosto representantes del sector se reunieran con la presidenta Keiko Fujimori y el ejecutivo anunciara medidas frente a la inseguridad, además de acuerdos relacionados con la regulación y las multas de transporte. Los dirigentes sostienen que las medidas anunciadas todavía no han generado los resultados esperados y advierten que la violencia continúa afectando a los trabajadores del transporte. Algunos representantes incluso estiman que una eventual paralización podría tener un amplio respaldo en Lima y Callao. El transporte vuelve a poner al gobierno contra las cuerdas, ¿no? ¿Estás de acuerdo con un paro nacional? Simplemente están viendo, ¿no? Ya no aguanta. Ya tiembla Keiko Fujimori. Ya no aguanta más, ¿no? Claro. Un saludo para nuestros amigos transportistas. Claro. Los hombres del timón, ¿no? Escuchando la programación de tu radio Escarabajo. A ver, ¿qué tenemos, mi hermano? A ver. ¿Qué tenemos? A ver, ¿más canciones? Claro, más canciones. A ver, en esta presente mañana, ya hoy estamos jueves, ¿no? Jueves 8 de octubre, compartiendo, programando canciones para todos nuestros oyentes.
1: 5
0: de la mañana
1: y 21.
0: 20 minutos. 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

0: Ya son exactamente las 5 de la mañana, 5:37, ¿no? Como siempre, haciendo travesura nuestra conductora, ¿no? Un saludo entonces para Claudia, ¿no? Viene programando la música que usted escucha, ¿no? Está totalmente programada para así diariamente brindarles música totalmente variada, ¿no? Música de todos los tiempos, claro, cómo no recordar canciones que sonaron y que aún siguen sonando en tu Radio Escarabajo. Bien, antes de continuar con la música, a ver, queremos cumplir, a ver, con esta gran noticia, ¿no? Claro, se encuentra totalmente desaparecido. Nosotros lo vimos participar en el, ¿sí?, en el Regional 2026 de ajedrez en el Colegio Militar. Si hay algunos amigos y compañeros,
1: y 39. Por favor,
0: su apoyo. La familia sigue buscándolo. Aquí dejó sus datos, ¿no? Su nombre es Ángel Marco Jove Umiri, desaparecido desde el 16 de septiembre, ¿no? Lugar, último lugar de La Joya, Arequipa. Tiene 17 años, mide 1,68 centímetros. Vestía buzo negro, polo blanco, zapatillas con franjas negras, mochila negra. Cualquier contacto nos pueden llamar al 999-903-174. Es el teléfono de su señor padre. Y el 944-266-020 es de su señora madre. Se encuentra totalmente desaparecido Ángel Marco Jove Umiri. 17 años. Por favor, cualquier contacto también puede darle información a la dependencia policial más cercana. Así que se encuentra totalmente desaparecido. Ayúdanos a encontrar a Ángel Marco Jove Umiri. 17 años, mide 1,68. La última vez que se lo ha visto ha sido el 16 de septiembre. Por favor, ayudemos, compartamos. Sus padres, sus hermanos, su familia se encuentra totalmente preocupados y preocupada toda la familia. Recuerde, la tenencia ilegal de menores de edad, y si realmente usted desea tener en casita a alguien, por si acaso, es totalmente penal. Así que apoyemos a esta persona, sí, que se encuentra desaparecido. Ángel Marco Antonio Jove.
1: 5
0: desaparecido.
1: Y 41.
0: En el distrito de La Joya.

0: Ya son las 5 de la mañana con 40 minutos. Bien, nos han pedido una canción del recuerdo para todos nuestros oyentes de todo el distrito de Cocachacra, ¿no? Un saludo para La Joya. Ahí nos estamos olvidando. Un saludo para nuestros amigos de La Rinconada del Sur, ¿no? Para los que vienen haciendo la crianza de los pollos, ¿no? Ahí está. Un saludo para todos nuestros amigos de la granja Rinconada del Sur. ¿Nos han pedido una canción? Claro, vamos a pedir y vamos a que nos programe nuestra secretaria, porque el día de hoy está muy contenta porque es día feriado, ¿no? Son las 5 con 41 minutos.
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0: Ya son las 5:53, ¿no? Claro, nos piden canciones de la gran recordada, ¿no? Claro, en esta mañana compartiendo canciones de Gaby Ceballos, ¿no? Nos han pedido. Claro, tenemos que complacer, tenemos que programar, ¿no? Las canciones que nos piden, porque el espacio musical estamos para brindarles, complacer las canciones que usted desea, ¿no? En el transcurso del día. También, claro, hacemos lo mismo, programando sus temas, sus canciones, sus recuerdos. Claro, aquí usted lo podrá escuchar en Escarabajo, ¿no? Compartiendo ya los minutos finales del programa. ¿Nos han pedido canciones? Claro, tenemos que compartir y complacer a todos nuestros oyentes. Ya son las 5:54.
1: Este tema va dedicado a todos los padres. Espero que escuchen la voz de su hijo en esta canción.

Gente linda, hasta aquí con el programa. Retornamos mañana de 4 a 6 de la mañana. Un saludo para Luis Fernando. De 10 a 12 con Habla Barrio. Gente linda, hasta aquí con el programa. Retornamos mañana con más y mejores canciones. Y sigan con la programación de tu Radio Escarabajo 106.9 de la FM.

0: Hola, ¿cómo están, amable audiencia? Nos alegra mucho que nos escuchen. 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

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Les decimos bienvenidas, bienvenidos a Melodías del Amor.

0: Melodías del Amor, presentamos el disco de oro en La Hora del Recuerdo. Y esta es una joyita.
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2: Seis y once.
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1: 6 y 13.
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Amable audiencia, queridos radioescuchas, qué bonito es reencontrarnos con esas canciones que fueron parte de distintas etapas de nuestra vida. Algunas nos hicieron bailar, otras nos hicieron suspirar y otras simplemente estuvieron ahí. Hoy volvemos a encontrarnos con ellas.

¿Y qué tal? ¿Cómo estás? ¿Cómo te sientes? ¿Feliz? Tú y yo siempre juntos, de corazón a corazón. ¿Nos escuchas? Nos alegra.

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1: 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El amor no siempre necesita grandes palabras. 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
1: 6.
0: De encuentros.
1: Y 51.
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0: Querida audiencia, ha sido un verdadero honor haberlos acompañado en esta cita cargada de memorias y emociones. 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Tú y yo siempre juntos, disfrutando de la dulce sensación de la música y lo gratificante de tu compañía. Nos hemos complacido en presentar Melodías del Amor. 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James Arce Espinosa, en la dirección y conducción del programa, junto a Lidia Laura, en la coanimación, compaginación musical y control de sonido. 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
1: 6:55.
0: Amigos, será hasta nuestra próxima emisión con las melodías de tu preferencia. Hasta pronto.
2: ¿Ya puedo irme a casa?
3: Eso es todo, amigos.
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0: Bienvenidos, buenos días. Llegamos al día jueves 8 de octubre del 2026. Bienvenido a nuestra edición del día de hoy a través de los 106.9 de Radio Escarabajo. Ya estamos, como todos los días, entre música
1: 7 y 5
0: noticias para toda la provincia de Islay. Vamos de inmediato al desarrollo de la información. Obra de la calle Comercio registra el 15% de avance físico en Mollendo. La obra Mejoramiento de la transitabilidad urbana de la calle Comercio registra un 15% de avance físico y comprende trabajos de mejoramiento de la vía y de los espacios destinados al tránsito peatonal en el cercado de Mollendo. Las labores se ejecutan actualmente en las cuadras 3 y 6 de la calle Comercio, donde se realizan trabajos de adoquinado de la vía y vaciado de concreto para la construcción de veredas.

0: con los criterios de accesibilidad considerados en el proyecto. En la cuadra 7, los trabajos principales ya fueron culminados. Actualmente se realiza la colocación de juntas en las veredas que fueron previamente vaciadas como parte de los acabados y trabajos complementarios. La ejecución de los diferentes componentes continuará de manera progresiva en los sectores contemplados por el proyecto.
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para el día de hoy, jueves. Obra de la Plaza Cívica de Alto Inclán registra el 80% de avance físico.

en la que se ejecutan trabajos de acabados y acondicionamiento del espacio público. Entre las labores que se desarrollan actualmente se encuentran la instalación de adoquinados, colocación de piedra laja, acondicionamiento y nivelación de terreno, además de la implementación de áreas

0: municipalidad provincial
1: 7 y 25.
0: La intervención contempla la recuperación y acondicionamiento de este espacio público ubicado en Alto Inclán. La

0: tiene. Islayer realizará desfile cívico escolar por el combate de Angamos. Este jueves 8 de octubre se realizará el desfile cívico escolar en homenaje al combate de Angamos en el distrito de Islay Matarani. Actividad conmemorativa que contará con la participación de instituciones educativas y delegaciones del distrito. El acto busca recordar el combate de Angamos ocurrido el 8 de octubre de 1879 durante la Guerra del Pacífico y rendir homenaje a los héroes vinculados a este episodio
1: siete
0: de la historia
1: y 35.
0: Nacional. La actividad ha sido convocada por la Municipalidad Distrital de Islay, que

0: zona también se desarrolla la extracción artesanal de sal mediante evaporación solar, actividad productiva que permite observar el proceso de formación y cristalización de la sal. De acuerdo con la información proporcionada por la Municipalidad Distrital de Cocachacra, las gestiones realizadas por la comuna permitieron incorporar las salineras
1: 7 del Valle Encantado y 47
0: al sistema de información geográfica de recursos turísticos.

hablar, que plantea articular este recurso con otros espacios de San Camilo A7 para mostrar el paisaje y las actividades productivas de la zona. Las salineras del Valle Encantado se suman así a los espacios turísticos identificados en Coca Chácara y constituye un

0: de sal.
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0: actualizando información. Capilla Inmaculada Concepción de Pampa Blanca forma parte del SIC Mincetur. La Capilla Inmaculada Concepción de Pampa Blanca, ubicada en el anexo del mismo 7 nombre,
1: y 49
0: de Chacra, fue incorporada al Sistema de Información Geográfica de Recursos Turísticos.

históricamente a la antigua hacienda Pampa Blanca y a la familia Lira, y constituye uno de los espacios relacionados con la historia religiosa y agrícola del Valle de Tambo. La construcción presenta elementos de inspiración neogótica y conserva características relacionadas con el patrimonio religioso de la zona. Su historia

0: permite considerar la capilla dentro de las propuestas y recorridos turísticos que se vienen planteando para Coca Chacra y otros sectores del Valle de Tambo. De acuerdo con información de la Municipalidad Distrital de Coca Chacra, el distrito cuenta actualmente con más de 13 recursos turísticos registrados en SIC-MINCETUR, correspondiente a espacios y manifestaciones del carácter histórico, cultural, gastronómico
1: y 51 y
0: natural.
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reciclado. La Municipalidad Distrital de Punta de Bombón, a través del programa municipal Educa, realizará 2026 concurso de disfraces elaborados con materiales reciclados en el

mascotas, quienes deberán presentar disfraces confeccionados con materiales reutilizables o reciclados.

Inscripciones estarán abiertas hasta el viernes 9 de octubre a las 3 de la tarde. En los interiores podrán registrarse en la base del Serenazgo o en la mesa de partes de la Municipalidad Distrital de Punta de Bombón. La actividad busca promover el uso de materiales reciclados.

0: Final de nuestra edición de hoy jueves. El día de mañana viernes a la misma hora y a través de Radio Escarabajo.
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Colca, pero seguro no sabías que forma parte de uno de los 7 geoparques mundiales de la UNESCO aquí en Latinoamérica, donde se alcanzan profundidades de aproximadamente 3.400 metros, más del doble que el famoso Gran Cañón del Colorado en Estados Unidos. El geoparque Colca y Volcanes de Andagua abarca desde Cayoma hasta la

0: volcánica de hace 1 millón de años ha creado un paisaje único de lava basáltica solidificada, similar a un paisaje lunar. Cultura viva en pueblos de piedra, aguas termales para olvidar los problemas y hermosas lagunas secretas. 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

0: 8 y 13.
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1: Hoy nuestra invitada es Cyndi Lauper. Cyndi Lauper es una cantante, compositora y actriz estadounidense nacida el 22 de junio de 1953 en Nueva York. Alcanzó la fama mundial en la década de 1980 gracias a su estilo excéntrico, su potente voz y su capacidad para mezclar géneros como el pop, rock y new wave. Saltó a la fama con su álbum debut Ella es tan inusual, 1983, que incluyó éxitos como Las chicas solo quieren divertirse, Tiempo después del tiempo y Ella golpea. Este disco la convirtió en la primera artista femenina en colocar 4 sencillos en el top 5 del Billboard Hot 100 con un álbum debut. A lo largo de su carrera, Cyndi se ha destacado no solo por su música, sino también por su activismo social. Ha ganado premios importantes como el Grammy, el Emmy y el Tony, consolidándose como una artista versátil y de gran influencia. Con una carrera que abarca más de 4 décadas, Cyndi Lauper sigue siendo un ícono del pop, recordada por su autenticidad, su estética colorida y su mensaje de libertad e individualidad. En La Máquina del Tiempo, escuchas las canciones. Las chicas solo quieren divertirse y el dinero lo cambia.

0: 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No lo olvides, estamos a las 8 de la mañana y también a las 5 de la tarde.
1: 8
0: seguimos
1: y 45 minutos.
0: Tiempo.

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1: 8 y 49.

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Cordiales saludos, hoy es jueves 8 de octubre, soy Hugo Albanza, bienvenidos a la información. El combate de Angamos se desarrolló el 8 de octubre de 1879 como parte de la campaña naval de la Guerra del Pacífico. En aquella lucha perdió la vida don Miguel Grau Seminario, héroe nacional. 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Pese a aprobación de facultades en la Cámara de Diputados para combatir la delincuencia y enfrentar el fenómeno El Niño, el premier Luis Galarreta insiste en que se restituyan facultades para temas nada urgentes y pide al Senado mejorar la decisión de la Cámara Baja. En tanto, el senador Jaime Delgado rechaza que el Senado sume otras materias al pedido de facultades. Señaló que el artículo 25 del reglamento del Senado establece que puede aprobar, rechazar o modificar lo aprobado por los diputados. Lo que no puede hacer es incorporar materias que no hayan sido aprobadas por los diputados. Umbral Perú, noticias de verdad. Hoy, Día de la Marina de Guerra del Perú. Alerta, menores peruanos entre 10 y 15 años son reclutados por los comandos de frontera de un grupo armado colombiano en una pequeña zona del río Putumayo. Les ofrecen dinero y la promesa de un mejor futuro en un territorio con escasas oportunidades. El gobierno no atiende esta emergencia y el conflicto al otro lado del río se está intensificando. Siguen imparables las extorsiones y ataques a unidades de transporte público. En Pachacamac, un bus de la empresa Santo Cristo de Pachacamilla, con pasajeros a bordo, fue atacado a balazos por dos delincuentes en la avenida Las Palmas. Los pasajeros tuvieron que tirarse al piso para evadir las balas. Como siempre, no había presencia policial en la zona. 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Hoy día de la educación física en el Perú. Increíble, la anemia infantil supera el 45%, hay 70.000 nuevos casos de tuberculosis, el dengue sigue imparable y el crimen mata a peruanos todos los días. Mientras tanto, el gobierno pide miles de millones de crédito suplementario, teniendo como prioridad el pago millonario de aviones de guerra a Estados Unidos y anuncia la compra de más unidades. Ahora, el ministro de Defensa, Rafael Belaúnde, anuncia que tenemos que actualizar el parque de helicópteros. Prácticamente todos. Recordemos que el expresidente José Gería adquirió sin licitación 54 tanques Black Panther y 141 blindados White Tiger con un desembolso de 5.000 millones de dólares, cifra aún por pagar. 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Atención, las clases escolares 2026 terminarán a fines de noviembre en zonas de riesgo por el fenómeno El Niño. Valientes con los alumnos. Policía identificado como S. Pérez R. de la comisaría de Maranga en San Miguel amenazó con su arma de reglamento a estudiantes de la Universidad La Católica que protestaban contra los procesos disciplinarios abusivos que les imponen por reclamar sus derechos. Solo anuncios, nada en concreto. El premier Luis Galarreta anunció una vez más que el gobierno agotará los mecanismos necesarios para dar seguridad, modernizar el Estado y cerrar brechas. No dijo ni cómo ni desde cuándo. Atención, el Ministerio de Transportes y Comunicaciones informa que Augusto Ávila Callao es el nuevo superintendente de la Sutran. El Senado autorizó a Keiko Fujimori para que viaje a El Salvador y España. 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Noticias nacionales, hoy Festival Ganadero y Ecoturístico Tierra Prometida del Pozuzo. En Chachapoyas, Víctor Raúl Culqui encabeza el conteo de votos para la alcaldía provincial. El Ministerio del Ambiente impulsa el acceso a agua segura y a la producción de alimentos para 200 familias del Putumayo. 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

0: ganan el Nobel de Química por explicar cómo la vida se define en su versión de las moléculas espejo. La historia de la fecha que ocurrió en 8 de octubre 1821, el libertador José de San Martín establece la Constitución Permanente del Estado Peruano, que subraya la necesidad de servir al Perú y promover el amor a la patria. 1968, declaran al Callao en emergencia por epidemia de polio. La frase de hoy: no debes temerle a la muerte, debes temer el nunca haber empezado a vivir. Síguenos y comenta, recuerda que lo útil se debe compartir. Soy Hugo Almanza, en Umbral Perú, vive la noticia. Para la Red Nacional de Medios, fueron los titulares. 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
1: Hoy nuestro invitado es Andrés Calamaro. Andrés Calamaro es un cantante, compositor y músico argentino, nacido en Buenos Aires en 1961. Inició su carrera en la década de 1980 y ganó reconocimiento como integrante de Los Abuelos de la Nada, banda con la que participó en canciones como Mil Horas y Singa Mulán. En los años 90 se trasladó a España y formó Los Rodríguez junto a Ariel Roth, Julián Infante y Germán Vilella. El grupo alcanzó gran popularidad con discos como Sin Documentos en 1993. Tras la separación de Los Rodríguez, Calamaro consolidó su carrera como solista. Uno de sus trabajos más destacados fue Alta Suciedad en 1997, seguido por Honestidad Brutal en 1999, álbum que contiene canciones como Flaca, Paloma y Los Aviones. A lo largo de su trayectoria, Calamaro ha combinado rock, pop, tango y otros estilos, convirtiéndose en una de las figuras más reconocidas de la música argentina y del rock en español. ¿Escuchas las canciones Flaca?

0: 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Habla para ti, Charly Fernando, y seguimos con La Máquina del Tiempo.
1: 9:45.

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Antes de cerrar la máquina del tiempo, quiero agradecerte por compartir cada canción, cada recuerdo y cada momento con nosotros. Nos vamos después de recorrer nuevamente los grandes éxitos de los 80s y 90s. Esto fue La Máquina del Tiempo en Radio Escarabajo 106.9 FM. Nos encontramos en la próxima edición. Hasta entonces.

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El combate de Angamos librado es precisamente un día como hoy, 8 de octubre, pero en 1879, fue el enfrentamiento naval decisivo de la Guerra del Pacífico entre Perú y Chile. Tras varios meses en los que el monitor peruano Huáscar mantuvo el avance de la escuadra chilena mediante maniobra estratégica y táctica, fue emboscado frente a Punta Angamos por una flota enemiga superior, la división chilena liderada por los blindados Cochrane y Blanco Encalada, cercó al buque peruano para forzar su captura. A las 9:40 de la mañana se iniciaron los disparos. Cerca de las 10, una granada impactó en la torre de mando del Huáscar, causando la muerte instantánea del comandante Miguel Grau Seminario. A pesar de perder a su líder, la tripulación peruana asumió el mando sucesivamente, Elías Aguirre, Melitón Rodríguez, entre otros, y continuaron la resistencia hasta el final. Ante la inminente caída y la falta de munición, el teniente Pedro Garzón ordenó abrir las puertas para hundir la nave y evitar que cayera en manos enemigas. Sin embargo, la tropa chilena abordó al monitor a tiempo y evitó el hundimiento total. Hoy, precisamente, hoy, Día de la Marina de Guerra del Perú, se recuerda este gesto de heroicidad, no solamente de Miguel Grau Seminario, sino de toda su flota, de toda su tropa. Así comenzamos programa el día de hoy. Bienvenidos, buenos días. Comenzamos Habla Barrio a través de la señal 106.9 de Radio Escarabajo. 106.9 para toda la provincia de Islay. Y bueno, ayer también uno de los grandes cantautores de la música en nuestro idioma partió a los 81 años. Hablamos del italiano Piero, pero querido, reconocido, ha vivido toda su vida en Argentina. Escuchemos algo también de su música aquí en el programa.

Muchísimo por tantas canciones, ¿no? Y la más conocida, la más icónica, la que cada Día del Padre, pues, sacamos del baúl, viejo, mi querido viejo. Pero tiene muchas más, y siempre su letra orientada a la crítica social, a la demanda social de igualdad. Eterno Piero, lo recordamos aquí en el programa, esa canción, ¿cómo se llamaba? Me preguntan por aquí. Fumemos un cigarrillo con Piero. Bueno, comenzamos programa, un aplauso por favor. Ahora sí, comenzamos con ese fuerte aplauso para todos nuestros oyentes, para ustedes que nos acompañan en distintas partes, lugares, desde la provincia de Islay y ojo, a través de la plataforma oficial de la radio www.radioescarabajo.com.pe. nos proyectamos al planeta, a todo el orbe, al infinito y más allá. Bienvenidos.

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0: esos amores que te dejan huella, ¿no? Esos amores que a pesar de tantas cosas que puedan pasar y del tiempo, inclusive de la distancia, te dejan como una huella, ¿no? Una marca.
1: 10:33
0: de Mon Laferte. O Mon Laferte, si gustas, de Chile. Pero esta es la versión de las chicas de Son Tentación, que son también un remolino, que son una tentación en el escenario. La vimos ahí hace poquísimo, en el aniversario de Arequipa. Un terremoto, ¿ah? Un terremoto volcánico. Son Tentación, tu falta de querer. Son las 10 de la mañana con 34 minutos, 10:34. Buenos días a quienes recién nos acompañan. Nuestro teléfono, solamente por hoy, de 10 a 12, 958-736805. Me están pidiendo más música de Piero. No sabía que tanta gente conocía a Piero. Él partió a la eternidad el día de ayer a la edad de 81 años. Él es de nacionalidad italiana, pero bueno, se le identifica y se le quiere muchísimo, pues, allá en las pampas gauchas de Argentina. Ya, vamos a ver si ponemos alguna canción más de Piero. No me pidan más, si un viejo, mi querido viejo, no me pidan esa canción, pero tiene muchas más, ¿eh? Como la que hemos escuchado, la del cigarrillo. Pídame, de repente, una de las tantas canciones, muchas con, ojo, contenido de protesta social, de Piero, que partió ayer a los 81 años. ¡Vamos con Papilón! Reitero, repito mi número. Ok, ya. Ok, apúntenlo. 958-736-805. 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

0: acompaña también con su sintonía en diferentes partes de la punta de Bombón. Muchísimas gracias. Feriadito, feriadito, la gente, algunos los que pueden, están en casita o van a trabajar por lo menos hasta el mediodía. Bueno, algunos, ¿no? Algunos. Algunos. A las 10 de la mañana con 46 minutos en todo el país. Vamos a escuchar algo de música también de una agrupación que lo comparan algo así. Bueno, si estuviéramos en los 70s, finales de los 60s, algo así como Elvis Presley, no, porque es una banda, ¿no? Una banda. Son 7 integrantes. Algo así como los Beatles, dicen, ¿ah? Tanto así, ustedes saben bueno, los que conocen algo de música, ¿no? Yo que también no sé tanto, bueno, algo sé de música, por lo mismo, por el mismo tema de la radio. Compararlo, pero sí, hay comparaciones, ¿no? Dicen que es más o menos como si llegara los Beatles allá por los finales de los 60, 70, en su mejor momento. Ahora en Lima está BTS. Y es toda una fiebre, es toda una fiebre la llegada de BTS a nuestro país. Pero tanto así, ¿a ustedes les gusta? ¿Conocen en primer lugar? Muchos me dicen, ¿quién es BTS? ¿Qué cosa? ¿Cómo se come? Me dice por acá. Bueno, BTS es una abreviatura de Bangnam, Son Jung Dang o Billion de Sen. Bueno, no sé, la verdad. Está en inglés, no sé, y eso también, esto es coreano, ¿no? Pero lo han traducido al inglés. Bueno, ya saben que es un grupo, y si no lo sabían, se los comento, es un grupo de pop coreano. Los famosos K-pop que están tan en moda, tan en tendencia, tan en boga, no solamente aquí en el Perú, ¿eh? Es un fenómeno mundial. Esta gira es la primera vez que llega BTS al Perú, y es un reencuentro, porque ellos han estado lejos de los escenarios por varios años debido, imagínense qué ha pasado. Ellos han empezado a cantar más o menos a los 12, 13 años, ahora creo que tienen algo de 20 y pico años, o sea, están en su, ¿cómo se dice? En su prime, ¿no? Están en su mejor momento. ¿Y por qué dejaron de presentarse? Me parece 3 o 4 años, a pesar de la fanaticada, a pesar de colapsar los lugares donde ellos se presentan, y se reencontraron hace poco recién, justamente para el Mundial de Fútbol. En el entretiempo, en el final de fútbol se presentaron. Fue, de hecho, el grupo, porque hubieron también la presentación de Shakira y otros más, fue precisamente BTS el grupo más esperado, más esperado. Imagínense de esa talla. ¿Pero por qué se separaron, no hacían conciertos? Imagínense, por más estrellas ahí en Corea, por más estrellas que seas, por más hijito de papá que seas, tienes que ir a servir a la patria. Y es obligatorio. Y los 7 miembros de BTS no se salvaron y tuvieron que ir a servir. Sí, se fueron a servir, sí. Estuvieron en
1: 10 en el ejército. Y 49.
0: Y bueno, lo primero que han hecho pues es irse primero, los convocaron al Mundial de Fútbol, y ahora que están con una gira denominada Arirá, así se llama esta gira, que los está llevando por varios países, ¿no? Pero hay países que no les ha tocado, y precisamente me imagino que gente de Ecuador, de otros países donde no va a estar presente BTS, han llegado, ya han llegado definitivamente. Son 3 fechas de BTS en el país, y las 3 fechas ya pues la taquilla llena. A ver, leemos un poquito lo que aquí me ha traído mi equipo de producción. Dice, BTS trascendió las fronteras de Corea del Sur para convertirse en el acto musical más grande e influyente del K-pop en la industria mundial, rompiendo récords en listas como el Billboard Hot 100 y llenando estadios en todos los continentes. Han sido embajadores de la cultura surcoreana y de turismo en su país, además de colaborar con las Naciones Unidas, promoviendo mensajes de autoaceptación mediante la campaña Love Myself. En Perú, este grupo de fieles seguidores, que se les denomina ARMYs, así se les denomina a sus seguidores, a los fans, ¿no? A los fans de BTS, los ARMY, representa una de las comunidades juveniles más presentes y activas, y sobre todo organizadas aquí en el Perú. a lo largo de los años han impulsado proyectos de caridad, donaciones, reforestación, marchas comunitarias y proyecciones para destacar el impacto de este grupo, del grupo, ¿no? De que ellos tanto quieren, que es BTS. La presencia del grupo en el país genera un dinamismo económico importante en los sectores turísticos, hotelero, transporte y gastronómico, además de afianzar los lazos culturales entre el Perú y Corea del Sur. Ojo, sí, este es Corea del Sur, porque la Corea del Norte, no, esa es otra historia. Este es Corea del Sur. Bueno, ¿quieren saber un poquito más? Yo les comento un poquito más acerca de esto. Ya por aquí me están escribiendo, sí, que sí habían escuchado de música de BTS y que a algunos sí les gusta. ¿Ah? Qué raro, ¿ah? Imagínate el fenómeno mundial de la música. Debería de gustarte, o por lo menos deberías de conocerlo. Así que, ¿te parece si escuchamos algo de BTS? Vamos a escuchar algo de BTS y regresamos ya en el próximo bloquecito con mucho más aquí en Habla Barrio. A ver, ¿dónde?

0: Ay, ay, ay, ahí está la música de BTS, ¿no? Y como lo iniciamos este comentario, que la importancia, la trascendencia es casi, casi, ¿no? Como que si llegara Beatles, imagínate de lo que estamos hablando, ¿no? Beatles es un referente a nivel mundial de la música, del rock y, bueno, de muchas tendencias, de muchas corrientes musicales. Es un antes y después de los Beatles. Y, bueno, para muchos, BTS es lo mismo. Pero en estos tiempos, en estos tiempos tecnológicos. 10 de la mañana con 55 minutos. A ver, tengo tiempo. A ver, vamos a ver, si me parece que tengo un minutito más. A ver, un poquito acerca de las actividades, el show que se presenta aquí en Lima, este tremendo show. Ojo que llegan también los 7 integrantes de BTS. Los 7, a ver, tenemos algunos nombres. A ver si los produzo bien. Las ARMY me caen si cometo algún error. RM, el líder, ¿no? Líder y rapero. Jim, el vocalista. Suga, rapero y productor. Ope, rapero y bailarín. Jimin, vocalista y bailarín. B, así se llama. B, vocalista. Jim Cook, vocalista principal y bailarín. Bueno, esos son los integrantes, los 7 integrantes que están llegando, los 7 de BTS a nuestro país. Bueno, ellos han llegado el lunes, este lunes 5, estuvieron ya arribando a nuestro país, una llegada histórica de los 7 integrantes al Aeropuerto Internacional Jorge Chávez en vuelo privado el miércoles 7, o sea, el día de ayer, hicieron la prueba de sonido en el Estadio San Marcos. Y 8 de la noche, ayer fue el primer concierto precisamente ahí en el Estadio San Marcos. Hoy jueves 8, día de descanso técnico para la banda y producción, actividades culturales organizadas por la comunidad ARMY en la capital. Hoy ya no hay concierto. Uy, mira, van a hacer actividades.
1: 10 van a pasear. Y 57.
0: Me imagino que también van a tener bastante acercamiento, ¿no? Con toda la gente. Para mañana, viernes 9 de octubre, a las 3 de la tarde, a 5 pruebas de sonido VIP. A las 8 de la noche, segundo concierto en el Estadio San Marcos. Y el sábado 10, a las 3 de la tarde, también prueba de sonido. Y a las 8, tercer y...

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0: llamas a las 12 de la noche, le haces seguimiento. Entonces, ¿qué somos? Se quedan a dormir.
1: 11 y 13.
0: Entonces, ¿qué somos? Pregunta. Bueno, también puede preguntar a ella, pero generalmente es ella.

En este nuevo bloquecito quiero que te comuniques conmigo al 958-736-805. Una vez más, 958-736-805. Gracias, amigos de Deamba Liga, de La Curva, La Punta de Bombón, Matarani, Fiscal, Mejía. Perdón, mis amigos del Puerto Bravo, que también están en sintonía en la radio. Gracias por su presencia al otro lado del parlante. ¿Cuántos nos estarán escuchando también? No solamente en Arequipa, en la zona sur del Perú, en Arequipa, en la provincia de Islay, sino también en otros departamentos y alrededor también de todo el mundo, porque tenemos la página oficial donde está colgado nuestro audio en vivo, www.radioescarabajo.com.pe. Y ojo, ahí hay una sección, saludo, mensajes, donde puedes dejar tu mensajito, tu pedido, tu canción, tu saludo, lo que tú quieras. Comparte. En un ratito más reviso a ver si tenemos nuevos mensajitos ahí para compartir con todos los oyentes del Mundo Escarabajo. 106.9. Compartimos contigo música y mucho más.

de la hora aquí en Radio Escarabajo, que nos llega la tarde. Ah, es feriadito, pero también hay actividades. Hay de repente una agenda también que hay que cumplir el día de hoy. Hoy jueves 8 de octubre. Son las 11 de la mañana con 18.

0: Bueno, por aquí vamos a leer mensajitos que nos están dejando a través del 958
1: 11 y 33.
0: A ver, ¿qué dice la gente por acá? A ver, ¿qué escriben? ¿Qué hablan? Hola, hola, habla barrio, me llamo José Luis Chávez. Soy de la provincia de Islay, en Arequipa. Estoy escuchando Habla Barrio, gracias. Y solo quería comentar que este feriado

hay actividades y actos recordando a nuestros héroes. Y es parte de una, es parte de la historia, de una historia muy importante dentro de nuestro país. Uy, me he escrito un montón, bueno. Pero es la idea, ¿no? Que están, están ahí haciendo también. Sí, me imagino que varias instituciones, varias localidades también se está dando, se está rindiendo, se homenaje. Es también Día de la Marina de Guerra del Perú, ¿no?

escuchando Habla Barrio. Y ahí está. Muy bien, muy bien, muy bien. Yo también escucho Habla Barrio. Y no puedo creerlo. ¿Cómo que va a llegar BTS a Islay? Yo no he dicho eso. Estoy súper emocionado. Siempre he sido fan de ellos. Ay, no, no, no, no. Se está confundiendo. Se está confundiendo. No, no, está en Lima, Lima, Lima, Lima. Tienes que venirte a Lima. Todavía, hoy, ayer se presentó la primera fecha. Hoy día no hay presentaciones. Van a hacer actividades con todas las ARMYs, con todos los fans, los fandoms también, ¿no? De esta movida que es el K-pop surcoreano. Y la segunda presentación será mañana viernes y el día sábado. O sea, tienes tiempo, ¿ah? ¿Eh? Tienes tiempo, ¿ah? ¿Eh? Si quieres ir, realmente eres fans. No hemos dicho en ningún momento que haya isla. Ay, no, no, no. Bueno, fuera. Ni Arequipa va a llegar. No, no, no. A ninguna otra ciudad. Solamente a Lima. Solamente a Lima. Tres fechas. Y las tres fechas están con las entradas. Me parece que ya están casi agotadas, ¿ah? ¿Eh? Me parece que ya están casi agotadas. Bueno. Son las 11:35 minutos. Márquenos, escríbenos. ¿Cuál es el número? 95873

0: Bueno, es tiempo de muchos covers, ¿no? Muchos covers, la gente está haciendo muchos covers de estos días. Y bueno, están los arreglos, todo con los nuevos sonidos, con todos los ingenieros ahora. Salen bien las canciones, pero que puedan aportar algo más de swing, de temperamento, de energía a la canción, no hay muchas. Pero esta sí, ¿ah? Discúlpeme, y la gente que de repente opina lo contrario.
1: 11 y 45 minutos.

0: Salida del vuelo con destino a la felicidad.
1: Estamos cerrando con broche de oro prácticamente este programa junto a Karol G y Mano Chao. Viajando por el mundo. Bueno, algo que se puede hacer ahora, de repente un poco difícil por el tema económico, pero que deberíamos, ¿no? Deberíamos por lo menos intentar, quizás no conocer todo el mundo, pero sí por lo menos nuestra región, ¿no? Y si por ahí sí podemos darnos ese gusto, ese caprichito, ¿no? Hay que hacerlo, ¿eh? Aunque de repente uno se quede así, bien misión imposible. Bueno, dicen que lo que hay que hacer ahora, antes eran como tres cosas antes de morir, decían, ¿no? Que era viajar, no era viajar, era leer un libro, plantar un árbol. ¿Qué más era? Ya no me acuerdo ya. Pero ahora, pues, con la tecnología, con todo ese avance tecnológico, se puede incrementar algunas cosas más. Por ejemplo, tienes que saber hablar un idioma. No solamente el idioma con el que abriste o conociste, ¿no? La vida, ¿no? El español o el quechua, el aymara, en el caso de nuestro país. Sino ya eso sería muy poco. Tendrías que hablar siquiera dos lenguas. Y hay muchos que hablan hasta 3, 4, 5, ¿ah? Y eso no significa que sean genios, que sean superdotados, ¿no? Porque ahora sí se puede. Claro, con un poco de esfuerzo. Porque los medios tecnológicos los tienes. Hay muy buenos programas. La inteligencia artificial te ayuda un montón para que puedas ir descubriendo de a poquito, de repente, un nuevo idioma. Ya puedas no solamente despedirte diciendo adiós, ¿no? O saludar, no solamente diciendo hola, sino de repente por ahí decir bonjour en francés, o ni hao en chino, o marabá. ¿Cómo es? ¿Qué han escrito acá? Yo estoy leyendo. Marabá, en árabe dice, ¿no? En árabe.

0: Bueno, se acabó el programa. A ver, si tenemos la oportunidad de salir, de viajar un poquito, sobre todo ahora que estamos en un día feriado, jueves 8 de octubre. Bueno, hay que darse. Sé que esa vez es un poquito difícil, ¿no? Por toda la gente, por el trabajo, por las responsabilidades, por todo, ¿no? Por todo. Es un poquito difícil, pero se puede, sí se puede. Sí se puede. ¿O qué dicen ustedes? ¿Se puede o no se puede?
1: ¡Sí!
0: 11:57. Me voy antes que me voten. Me voy.
2: 11:57.
0: Ya estamos mañana retornando en el viernes insuperable fin de semana. Quédense con Radio Escarabajo 106.9 para todos.

0: 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Cordiales saludos, hoy es jueves 8 de octubre, soy Hugo Albanza, bienvenidos a la información. El combate de Angamos se desarrolló el 8 de octubre de 1879 como parte de la campaña naval de la Guerra del Pacífico. En aquella lucha perdió la vida don Miguel Grau Seminario, héroe nacional. En Umbral Perú, titulares. Pese a aprobación de facultades en la Cámara de Diputados para combatir la delincuencia y enfrentar el fenómeno El Niño, el premier Luis Galarreta insiste en que se restituyan facultades para temas nada urgentes y pide al Senado mejorar la decisión de la Cámara Baja.
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0: En tanto, el senador Jaime Delgado rechaza que el Senado sume otras materias al pedido de facultades. Señaló que el artículo 25 del reglamento del Senado establece que puede aprobar, rechazar o modificar lo aprobado por los diputados. Lo que no puede hacer es incorporar materias que no hayan sido aprobadas por los diputados. Umbral Perú, noticias de verdad. Hoy, día de la Marina de Guerra del Perú. Alerta, menores peruanos entre 10 y 15 años son reclutados por los comandos de frontera de un grupo armado colombiano en una pequeña zona del río Putumayo. Les ofrecen dinero y la promesa de un mejor futuro en un territorio con escasas oportunidades. El gobierno no atiende esta emergencia y el conflicto al otro lado del río se está intensificando. Siguen imparables las extorsiones y ataques a unidades de transporte público. En Pachacamac, un bus de la empresa Santo Cristo de Pachacamilla, con pasajeros a bordo, fue atacado a balazos por dos delincuentes en la avenida Las Palmas. Los pasajeros tuvieron que tirarse al piso para evadir las balas. Como siempre, no había presencia policial en la zona. 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Hoy día de la educación física en el Perú. Increíble, la anemia infantil supera el 45%, hay 70.000 nuevos casos de tuberculosis, el dengue sigue imparable y el crimen mata a peruanos todos los días. Mientras tanto, el gobierno pide miles de millones de crédito suplementario, teniendo como prioridad el pago millonario de aviones de guerra a Estados Unidos y anuncia la compra de más unidades. Ahora, el ministro de Defensa, Rafael Belaunde, anuncia que tenemos que actualizar el parque de helicópteros. Prácticamente todos. Recordemos que el expresidente José Jería adquirió sin licitación 54 tanques Black Panther y 141 blindados White Tiger con un desembolso de 5.000 millones de dólares, cifra aún por pagar. 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Atención, las clases escolares 2026 terminarán a fines de noviembre en zonas de riesgo por el fenómeno El Niño. Valientes con los alumnos. Policía identificado como S. Pérez R. de la comisaría de Maranga en San Miguel amenazó con su arma de reglamento a estudiantes de la Universidad La Católica que protestaban contra los procesos disciplinarios abusivos que les imponen por reclamar sus derechos. Solo anuncios, nada en concreto. El premier Luis Galarreta anunció

0: En Ancas por Radio Jaimar y por más de 100 emisoras a todo el país. Noticias Nacionales, hoy Festival Ganadero y Ecoturístico Tierra Prometida del Pozuzo. En Chachapoyas, Víctor Raúl Culqui encabeza el conteo de votos para la alcaldía provincial. El Ministerio del Ambiente impulsa el acceso a agua segura y a la producción de alimentos para 200 familias del Putumayo. 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Esta es la Semana Mundial del Espacio, Día Mundial de la Visión, Día Internacional de la Podología, Día Internacional contra la Dislexia. Falleció en Buenos Aires el cantautor italiano Piero, a los 81 años de edad. Era reconocido por su icónica canción Mi Viejo, entre otras más. Atención. Francis Hansen gana el Premio Nobel de Física 2026 por descubrir neutrinos cósmicos con un detector bajo el hielo de la Antártida. En tanto, Henry Kagan y Kenzo Soai ganan el Nobel de Química por explicar cómo la vida selecciona su versión de las moléculas espejo. La historia de la fecha que ocurrió en 8 de octubre, 1821, el libertador José de San Martín establece la Constitución Permanente del Estado Peruano, que subraya la necesidad de servir al Perú y promover el amor a la patria. 1968, declaran al Callao en emergencia por epidemia de polio. La frase de hoy: no debes temerle a la muerte, debes temer el nunca haber empezado a vivir. Síguenos y comenta, recuerda que lo útil se debe compartir. Soy Hugo Almanza, en Umbral Perú. ¡Vive la noticia! Para la Red Nacional de Medios, fueron los titulares. 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

11 y 57. 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

0: Buenas tardes, región Arequipa y todo el sur del país. Bienvenidos a El Vocero de la Verdad, hoy, jueves 8 de octubre. Saludamos con profundo respeto a toda la población del glorioso y luchador Valle de Tambo, a los agricultores, amas de casa, comerciantes y trabajadores que día a día hacen grande a esta tierra bendita. Aquí estamos como cada tarde, firmes, con el propósito de llevarles la información clara, objetiva y veraz que ustedes merecen. Quédense con nosotros, empezamos con la información.
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0: Gobierno Regional de Arequipa entrega obra de los cuatro pueblos en Mollendo y liquidará el proyecto en 3 semanas. Municipalidad de Islay refuerza medidas de seguridad y orientación para delegaciones escolares en playas de Mollendo. Municipalidad de Islay despliega maquinaria pesada para despejar la vía costanera tras desprendimiento de rocas. Día Mundial del Algodón. Deán Valdivia rinde homenaje a la tradición, economía y desarrollo sostenible de sus agricultores. Municipalidad de Deán Valdivia acelera trabajos de mejoramiento vial en la Avenida Independencia. Deán Valdivia prepara festival gastronómico y pelea de toros por su 74 aniversario. Municipalidad de Deán Valdivia asistió a adultos mayores durante el pago de pensión 65. Municipalidad de Mejía avanza en la construcción del centro de atención para madres y niños. Municipalidad de Mejía y RENIEC realizaron campaña gratuita de trámites de DNI. Municipalidad de Cocachacra y El Cona promueven el uso seguro de redes sociales y videojuegos en línea. Municipalidad de Cocachacra ejecuta intensiva jornada de limpieza y mantenimiento integral en la Plaza Mayor.
1: Estos fueron los titulares en El Vocero de la Verdad.

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1: Vamos rápidamente al desarrollo de las noticias. El gobernador regional de Arequipa realizó la entrega formal de la infraestructura vial y peatonal correspondiente al proyecto Cuatro Pueblos en el distrito de Mollendo. Esta intervención beneficia directamente a los vecinos de los sectores de Miramar, Las Cruces, Inclán y Alto Las Cruces, mediante la construcción de nuevas veredas, bermas y el adoquinado de vías para optimizar el tránsito y el entorno urbano local. Durante el acto oficial, el alcalde provincial de Islay destacó el apoyo presupuestal otorgado por la gestión regional para la concreción de proyectos en Mollendo y sus distritos. No obstante, solicitó agilizar la liquidación de la obra, cuyas gestiones preliminares se iniciaron en 2015, para que la municipalidad pueda asumir legalmente los trabajos pendientes y garantizar la conclusión definitiva de la infraestructura. En respuesta a la solicitud, el gobernador regional confirmó que el proceso de liquidación concluirá en un plazo estimado de 3 semanas. Asimismo, precisó que la ejecución demandó una inversión aproximada de 38 millones de soles tras superar diversos inconvenientes técnicos y administrativos durante el proceso constructivo. Como paso complementario, la sede regional transferirá a la comuna provincial el saldo de materiales restantes para facilitar la finalización del proyecto. La Municipalidad Provincial de Islay, mediante la Gerencia de Seguridad Ciudadana, implementó un plan de prevención y orientación enfocado en las delegaciones de estudiantes que arriban a las playas de Mollendo para sus viajes de recreación. Como parte de esta iniciativa, personal municipal recibió un grupo de 22 alumnos, 2 docentes y 6 padres de familia de la institución educativa Miraflores de Juliaca. Durante el encuentro, los equipos de seguridad brindaron pautas y recomendaciones para garantizar el uso adecuado de las zonas de baño y prevenir accidentes en el mar. El despliegue preventivo cuenta con el soporte permanente de socorristas y especialistas en rescate acuático, quienes mantienen labores de vigilancia y auxilio

0: Las cuadrillas de emergencia intervinieron en la zona afectada utilizando maquinaria pesada para retirar el material acumulado sobre la calzada y mitigar los riesgos de accidentes de tránsito en este corredor de alto flujo vehicular. Ante el peligro de nuevos desprendimientos o deslizamientos de piedras o tierra, las autoridades locales instaron a los conductores a reducir la velocidad, mantener la precaución al transitar por el sector y acatar las indicaciones de la cuadrilla desplegada en el punto crítico. En el marco de la conmemoración del Día Mundial del Algodón, celebrado este 7 de octubre, la Municipalidad Distrital de Deán Valdivia rindió un merecido homenaje a una de las fibras naturales más representativas e históricas del agro peruano. Durante la jornada, la comuna destacó la trascendencia de este cultivo, no solo como un insumo clave para la industria textil y el consumo cotidiano, sino como un pilar socioeconómico fundamental que impulsa el sustento y la calidad de vida de cientos de familias agricultoras en la jurisdicción y el Valle de Tambo. La gestión municipal subrayó que el algodón constituye un verdadero símbolo de
1: escarabajo,
0: tradición y progreso local. Detrás de cada hectárea cultivada se encuentra el esfuerzo permanente de hombres y mujeres de campo, cuyo conocimiento técnico y dedicación constante dinamizan la economía comunitaria y preservan un patrimonio agrícola de vital importancia para la región. Asimismo, la institución reafirmó la urgencia de seguir consolidando un modelo de producción responsable, enfocado en el uso eficiente de los recursos hídricos y el cuidado ambiental. Apostar por una agricultura sostenible resulta indispensable para asegurar la competitividad del sector, proteger el ecosistema agrícola y garantizar oportunidades de desarrollo dignas para las futuras generaciones del distrito. La Municipalidad Distrital de Deán Valdivia mantiene en marcha las labores de infraestructura en la Avenida Independencia, una de las principales arterias del distrito, con el objetivo de optimizar la transitabilidad y la seguridad vial en la zona. Las intervenciones se desarrollan de forma progresiva e incluyen la renovación del acondicionamiento vial para garantizar un tránsito más fluido y seguro para los transportistas y residentes locales. Desde la comuna distrital informaron que la ejecución del proyecto sigue el cronograma establecido para entregar una vía en óptimas condiciones que contribuya al ordenamiento urbano y al desarrollo de la comunidad.
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0: En el marco de las actividades oficiales por el 74 aniversario del distrito de Deán Valdivia, la Municipalidad Distrital anunció la realización del Gran Festival de Pelea de Toros, programado para este domingo 18 de octubre a partir del mediodía en el Estadio Bicentenario del sector La Curva. La jornada festiva incluirá pelea de toros estelares, tradición arraigada en la campiña arequipeña, un festival gastronómico con potajes típicos de la zona, presentaciones musicales en vivo y estampas de danzas folclóricas. Las autoridades invitaron a la población del Valle de Tambo y de la provincia de Islay a sumarse a esta actividad para conmemorar la trayectoria histórica, cultural y social de la jurisdicción. La Municipalidad Distrital de Deán Valdivia desplegó personal de apoyo para brindar orientación y acompañamiento a los adultos mayores del distrito durante la jornada de cobro de la subvención económica del Programa Social Pensión 65, correspondiente al periodo septiembre y octubre. Los beneficiarios acudieron a la agencia del Banco de la Nación portando su documento nacional de identidad y su tarjeta de cobro. En la sede bancaria, el equipo municipal asistió a los adultos mayores para agilizar el trámite y garantizar un proceso seguro. La gestión distrital informó que mantendrá las coordinaciones interinstitucionales para fortalecer la cobertura de programas sociales en favor de la población vulnerable. La Municipalidad Distrital de Mejía registra un avance físico acumulado del 27% en la segunda etapa del proyecto de salud enfocado en el cuidado integral de la madre y del niño, ubicado en la UPIS José Carlos Mariátegui. Durante esta semana, se culminó la habilitación y colocación de acero corrugado en la losa aligerada y maciza, procediéndose posteriormente con el vaciado de concreto en ambas estructuras para consolidar el segundo nivel del recinto. La obra, ejecutada por Administración Directa, con una inversión superior a los 800 mil soles y un plazo de entrega de 15 días calendario, busca fortalecer la atención en salud básica y orientar esfuerzos a la prevención de la desnutrición y anemia infantil en el distrito.
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0: La Municipalidad Distrital de Mejía, mediante la Oficina de Registro Civil de la Gerencia de Desarrollo Social y en coordinación con el Registro Nacional de Identificación y Estado Civil, ejecutó una campaña gratuita de atención para facilitar la tramitación

0: del Documento Nacional de Identidad a los residentes de la localidad. Durante la actividad, el personal encargado atendió solicitudes de inscripción por primera vez, renovación por caducidad, emisión de duplicados y rectificación de datos, entre los que destacó el cambio de domicilio. Con esta jornada descentralizada, la comuna distrital buscó acercar los servicios registrales esenciales a la población vulnerable y garantizar el derecho fundamental a la identidad de los vecinos. La Municipalidad Distrital de Cocachacra, a través de la subgerencia de Demuna, llevó a cabo una jornada informativa con el Consejo Consultivo y Participativo de Niñas, Niños y Adolescentes, enfocada en la prevención de riesgos en el entorno digital. Durante la reunión, los especialistas brindaron recomendaciones prácticas sobre la protección de la privacidad en Internet, enfatizando la importancia de no compartir contraseñas, datos personales ni información familiar con personas desconocidas. Asimismo, se orientó a los menores sobre los protocolos de seguridad necesarios al interactuar en videojuegos en línea y redes sociales, con el fin de dotarlos de herramientas para una
1: relación
0: responsable y libre de peligros.
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0: Con el propósito de garantizar un entorno urbano limpio, seguro y estéticamente presentable para vecinos y visitantes, la Municipalidad Distrital de Cocachacra, a través del personal operativamente desplegado por la Subgerencia de Servicios Municipales, llevó a cabo una exhaustiva jornada de limpieza y mantenimiento integral en las instalaciones de la Plaza Mayor del Distrito. Durante la intervención, las cuadrillas de trabajadores realizaron diversas acciones operativas que incluyeron el baldeado y desinfección del piso y áreas peatonales, el acondicionamiento de los paseos centrales, el recojo selectivo de residuos sólidos acumulados, así como el corte, podado y riego de las áreas verdes y jardineras que adornan este espacio emblemático. Estas labores no solo buscan preservar la salubridad e higiene del principal punto de encuentro comunitario, sino también ofrecer un ambiente óptimo y ordenado para el sano esparcimiento de las familias locales. La comuna distrital informó que este tipo de intervenciones de conservación se desarrollarán de manera periódica y progresiva en diversos espacios públicos y parques de la jurisdicción. Asimismo, las autoridades municipales exhortaron a la ciudadanía y a los comerciantes de la zona a colaborar activamente con el cuidado del mobiliario urbano, respetando los horarios de recolección de basura y evitando el arrojo de desperdicios en las áreas recreativas.
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0: Hoy nos detenemos a contemplar el panorama de nuestra tierra. A menudo, el día a día nos envuelve en la prisa, en la coyuntura del momento o en las dificultades cotidianas. Sin embargo, cuando observamos con detenimiento el mapa de los acontecimientos recientes en nuestra provincia, desde las alturas de Cocachacra hasta las playas de Mollendo, pasando por la pujanza de Deán Valdivia y la calidez de Mejía, nos damos cuenta de algo fundamental. El sur peruano se está moviendo y nuestro valle está sentando las bases de un futuro con mayor dignidad, orden y desarrollo. El progreso verdadero nunca llega por arte de magia ni de la noche a la mañana. El desarrollo real es una cadena de acciones. Es la calle pavimentada que por fin se entrega tras años de espera. Es el centro de salud que levanta sus muros para proteger a nuestros niños. Es el agricultor que rinde tributo a la tierra con el fruto de su trabajo. Y es la autoridad que entiende que su deber primordial es servir a la comunidad. Hoy, en El Vocero de la Verdad, queremos ponerles una lectura esperanzadora, pero con los pies en la tierra. Queremos examinar cómo los recientes hechos de la agenda provincial se entrelazan para demostrar que cuando las instituciones trabajan y la ciudadanía se involucra, el Valle de Tambo no solo resiste, sino que avanza hacia el mañana que todos anhelamos. Comencemos revisando lo sucedido en la capital de nuestra provincia, en Mollendo, pero con un impacto directo en la transitabilidad regional. En las últimas horas, el gobierno regional de Arequipa concretó la entrega de la infraestructura vial y peatonal del emblemático proyecto conocido como Los Cuatro Pueblos, una obra que abarca los sectores de Miramar, Las Cruces, Inclán y Alto Las Cruces. Realmente, ver nuestras veredas, nuestras bermas y nuestras pistas adoquinadas transforma de inmediato la calidad de vida de cientos de familias. Elimina el polvo que afecta a la salud respiratoria de los niños, facilita el transporte seguro y revaloriza el esfuerzo de cada vecino que construyó su hogar en esos sectores. Pero más allá del corte de cinta, lo verdaderamente rescatable e histórico de esta jornada es el diálogo institucional que hemos presenciado entre el alcalde provincial de Islay y la autoridad regional. Desde el año 2015, hace más de una década, los vecinos venían impulsando este proyecto. Se han invertido cerca de 38 millones de soles y, como bien se reconoció de forma pública y honesta, la obra ha atravesado múltiples dificultades técnicas y administrativas durante su ejecución. Sin embargo, el camino que se ha trazado ahora es el correcto. La liquidación técnica del proyecto en un plazo aproximado de 3 semanas y la posterior transferencia del saldo de materiales a la comuna provincial para que sea la propia municipalidad la que asuma la culminación de los detalles pendientes. ¿Por qué esto debe llenarnos de optimismo? Porque demuestra una madurez política indispensable. Cuando una obra no se abandona a su suerte, sino que se liquida con transparencia y se transfiere para su culminación final, quien gana es la población, todos nosotros. Esa misma capacidad de respuesta la hemos visto reflejada en la rápida acción de las cuadrillas municipales ante el desprendimiento de rocas registrada en la vía costanera entre Mollendo y el distrito de Islay. La pronta intervención con maquinaria pesada para limpiar la calzada y prevenir accidentes es muestra de una gestión atenta a los riesgos climáticos y geológicos de nuestra geografía. Estas acciones nos dejan una enseñanza clara. La infraestructura física es la columna vertebral de nuestro crecimiento. Si mantenemos nuestras carreteras despejadas, nuestras avenidas principales, como la Avenida Independencia en Dian Valdivia, donde los trabajos de mejoramiento vial tampoco se detienen, y consolidamos vías seguras, estamos garantizando que los productos de nuestro valle salgan al mercado en mejores condiciones y que nuestros vecinos se desplacen con la tranquilidad que se merecen. Ahora bien, si hablamos de la identidad y de la fuerza motriz del Valle de Tambo, tenemos que hablar, obviamente e indefectiblemente, de nuestra tierra y de nuestros agricultores. En la víspera, el distrito de Dian Valdivia alzó la voz para unirse a la conmemoración del Día Mundial del Algodón. Y esto no es un dato menor, ni una fecha más en el calendario. El algodón, queridos vecinos, al igual que los diversos cultivos que matizan de verde nuestras campiñas, representa la esencia misma de lo que somos. Hombres y mujeres que se levantan antes que salga el sol, que hunden las manos en la tierra con fe y que convierten el sudor diario en el alimento y el vestido de miles de familias. Rendir homenaje al agricultor del valle implica reconocer que la agricultura es historia, es cultura y, sobre todo, es progreso. Pero también implica mirar hacia adelante. El mensaje planteado en esta fecha nos invita a apostar decididamente por una producción responsable y sostenible. El futuro del Valle de Tambo está ligado de forma indisoluble al uso eficiente de agua, a la protección de nuestros suelos y a la adopción de tecnologías y prácticas agrícolas que permitan que las próximas generaciones encuentren un valle fértil y bondadoso como el que recibimos de nuestros abuelos. Y esa identidad agrícola se complementa de manera hermosa con nuestras tradiciones y la celebración comunitaria. Nos encaminamos a celebrar el 74 aniversario del distrito de Dian Valdivia este próximo domingo 18 de octubre en el Estadio Bicentenario de la Curva, la realización del gran festival de pelea de toros, acompañada de nuestra gastronomía, nuestras danzas y nuestra música, es la reafirmación de que somos un pueblo orgulloso de sus raíces. La cultura y el sano esparcimiento unen a las familias, fortalecen el turismo interno y reactivan la economía local. Saludar y celebrar la historia de nuestros distritos es cultivar el sentido de pertenencia en nuestros jóvenes. Un pueblo no solo crece con cemento y fierro. Un pueblo crece, fundamentalmente, cuando invierte en sus personas, en su capital humano. Y la agenda de noticias de estas últimas jornadas en la provincia nos muestra avances sumamente alentadores en el ámbito social, la salud y la seguridad de nuestras familias. Fíjense, por ejemplo, en lo que viene sucediendo en el distrito de Mejía, la ejecución de la segunda etapa del Centro de Promoción y Vigilancia Comunal para el Cuidado Integral de la Madre y del Niño. Este registra un avance físico superior al 27%. Se han culminado los vaciados de concreto en las losas aligeradas y macizas, de lo que será un segundo nivel. Estamos hablando de una inversión de más de 800 mil soles ejecutada por administración directa en la UPIS José Carlos Mariátegui. Pero, ¿esto qué significa en términos humanos? Significa, estimados oyentes y amados vecinos del Valle de Tambo, que estamos construyendo un escudo protector contra dos de los grandes males que han aquejado históricamente a nuestra niñez: la desnutrición y la anemia infantil. Garantizar un espacio adecuado para la atención médica básica, la orientación nutricional y el seguimiento de las gestantes y recién nacidos es la inversión más inteligente y justa que una autoridad puede hacer. Niños sanos y bien alimentados hoy serán los profesionales, agricultores y líderes que mañana harán grande a nuestro valle. A esto se suma la loable labor descentralizada para garantizar
1: derechos
0: fundamentales. La reciente campaña gratuita de DNI, realizada por la Municipalidad de Mejía en coordinación con RENIEG, permitiendo inscripciones, renovaciones y cambios de domicilio, junto con el acompañamiento directo que se le ha brindado en Deán Valdivia a nuestros adultos mayores para el cobro seguro de su pensión 65 en las agencias bancarias, demuestra un estado local con rostro humano, que se acerca al vecino más vulnerable y, sobre todo, no lo deja solo, lo acompaña. Y si miramos hacia el futuro digital y la protección de nuestros jóvenes, Cocachacra nos da un ejemplo valioso. La reunión sostenida entre la DEMUNA y el Consejo Consultivo de Niñas, Niños y Adolescentes para abordar la prevención de riesgos en redes sociales y videojuegos en línea marca la pauta de lo que debe ser la seguridad en el siglo XXI. Proteger a nuestros hijos ya no solo significa vigilar las calles, significa enseñarles a navegar con responsabilidad en el mundo virtual, protegiendo su privacidad y su integridad moral. Todo esto sumado al constante mantenimiento de nuestros espacios públicos, como la reciente jornada de limpieza e higienización integral ejecutada en la Plaza Mayor de Cocachacra, y la recepción ordenada y segura con socorristas a las delegaciones escolares que visitan las playas de Mollendo, demuestra que la provincia se prepara para ser un entorno acogedor, limpio y seguro, tanto para sus habitantes como para quienes nos visitan. Amigos y amigas del Vocero de la Verdad y de todo el Valle de Tambo, al cerrar ese recorrido periodístico y analítico por la realidad de nuestra provincia, la conclusión que emerge es clara y contundente. El Valle de Tambo tiene razones de sobra para mirar al futuro con fe y determinación. Las dificultades existen y seguirán existiendo. Los retos técnicos, el clima y los presupuestos siempre van a presentar desafíos. Pero la gran diferencia la hace la actitud de una comunidad que no se rinde y la visión de futuro que colectivamente seamos capaces de construir. Veamos un Valle de Tambo donde la infraestructura avanza, donde la salud de lo más pequeño es prioridad, donde los adultos mayores son respetados, donde el campo es valorado y donde las tradiciones nos unen en un solo abrazo de hermandad. Desde esta tribuna radial, llamamos a la unidad de todos los sectores, a las autoridades, a mantener la transparencia y el ritmo en ejecución de las obras, a los agricultores y emprendedores, a seguir apostando por la innovación y la sostenibilidad, y a las familias, a inculcar en los niños el amor por esta tierra bendita, por nuestro amado valle. El mañana no se espera, el mañana se construye día a día con el trabajo honesto, la fiscalización ciudadana constructiva y el amor por nuestra patria chica. El Valle de Tambo está de pie, con la mirada en alto y caminando con firmeza hacia un destino de bienestar, justicia y progreso para todos. Gracias por su preferencia y por acompañarnos en El Vocero de la Verdad, hoy jueves 8 de octubre. Sigan en nuestra sintonía, porque con la verdad siempre se llega más lejos.
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1: Qué bonita música para alegrar esta tarde en todo nuestro querido Valle de Tambo. Un saludo lleno de afecto para Cocachacra, Puntas de Bombón, Vean Valdivia, Mejía, Mollendo y todos sus anexos. Esperamos que este tema musical haya sido el sazón perfecto para amenizar la hora del almuerzo en sus hogares, en el campo y en los centros de trabajo. Y bien alimentados y con el ánimo bien arriba, retomamos de inmediato la información aquí, en El Vocero de la Verdad. Sigan en sintonía. Exportaciones generan más de 1,5 millones de empleos directos en el Perú, impulsadas por la minería y el agro tradicional. Los empleos directos, anualizados, asociados a los envíos al exterior, alcanzaron más de 1,5 millones de puestos de trabajo entre agosto del 2025 y julio del 2026, lo que representó un crecimiento del 7,6% respecto al periodo anterior, según el Centro de Investigación de Economía y Negocios Globales de la Asociación de Exportadores. Esta cifra equivale al 32,3% del total de empleos privados formales registrados en el país. Del total de empleos generados, el rubro tradicional concentró poco más de 700,000 puestos, impulsado principalmente por el agro tradicional y la minería primaria, que sumó 484,000 plazas por la alta demanda de minerales como cobre, oro y zinc. En contraste, el rubro no tradicional sumó 786,000 plazas, pero cayó 6%, registrando contradicciones marcadas en joyería, confecciones y metalmecánica. Los sectores agroindustria, minería y agroprimario agruparon el 84,9% del empleo exportador. En el ámbito internacional, Estados Unidos se consolidó como el principal destino generador de empleo con más de 300,000 puestos, seguido por la Unión Europea y China. A nivel territorial, la costa concentró el 73% del total, destacando Arequipa con un crecimiento del 22,1% e Ica como una de las regiones líderes. La zona andina abarcó el 23,9%, liderada por Cajamarca, mientras que la Amazonía concentró el 2,9% de los empleos generados.
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1: Hoy quiero detenerme a analizar estas cifras y realidades que marcan el rumbo económico de nuestra patria y que guardan una relación directa con el bienestar de nuestros hogares. Entre agosto del 2025 y julio de este año, las exportaciones peruanas han superado la impresionante cifra de 1,5 millones de empleos directos anualizados, lo que representa un crecimiento de más del 7% respecto al ciclo anterior. Fíjense bien en este dato. Casi uno de cada tres empleos privados formales en todo el Perú están conectados directamente con la fuerza exportadora de nuestro país. Y dentro de esta enorme maquinaria productiva, ¿cuál ha sido el sector que ha liderado el crecimiento con mayor dinamismo? La minería primaria, con casi 500,000 de puestos de trabajo directos registrados y un extraordinario crecimiento interanual de casi el 30%. El sector minero se consolida como la columna vertebral de la empleabilidad formal y formalizadora en Perú. Cuando hablamos de estas cifras, no estamos hablando simplemente de estadísticas frías, de números sobre un papel o de cuadros macroeconómicos que se debaten en escritorios lejanos. Hablamos de cerca de 500,000 de hogares peruanos que hoy cuentan con un ingreso seguro, con seguro de salud, con aportes a su jubilación y con la tranquilidad de llevar el sustento a su mesa al final de mes. Hoy, en El Vocero de la Verdad, queremos reflexionar sobre qué significa este impacto minero para las regiones del sur, en especial para nuestra región Arequipa, que lidera el crecimiento del empleo exportador con un incremento del 22%, y sobre las inmensas oportunidades que esta actividad económica ofrece para el futuro y el progreso familiar en nuestro amado Valle de Tambo. Para comprender la dimensión de lo que representa la minería moderna y formal, es necesario ir más allá de la puerta del campamento o del tajo. La minería no se agota en la extracción del mineral. La minería activa una red inmensa de encadenamientos productivos que dinamizan toda la economía local y regional. Por cada empleo directo que genera una operación minera, por cada ingeniero, operador de maquinaria, técnico de mantenimiento o especialista en gestión ambiental, se activan entre 3 y 5 empleos indirectos en la comunidad. Este dato es muy importante, queridos oyentes. Por cada empleo directo, se generan entre 3 y 5 empleos indirectos. Ahora, ¿qué significa esto en la vida cotidiana de nuestros pueblos? Significa que la minería necesita alimentarse, necesita vestirse, necesita transportarse, abastecerse de insumos, necesita mantener sus equipos y brindar servicios a cada uno de sus trabajadores. Es el agricultor del Valle de Tambo que encuentra un mercado seguro, formal y a un buen precio para sus cosechas de hortalizas, frutos y productos de la tierra destinados a abastecer los comedores de las operaciones. Es el joven técnico local que forma un taller de mantenimiento mecánico o eléctrico para prestar servicios a la empresa contratista. Es el dueño del restaurante, del hospedaje o el dueño de la bodega del distrito que ve incrementar sus ventas diarias gracias al flujo constante de trabajadores, proveedores y consultores que dinamizan el comercio local. Son los transportistas de nuestra provincia que encuentran rutas de trabajo constantes para el traslado de personal, materiales y carga diversa. Este es el famoso efecto multiplicador. El empleo minero no es un islote, es una piedra arrojada en un estanque de agua limpia, cuyos círculos concéntricos de prosperidad alcanzan al bodeguero, al chofer, al pequeño empresario, al carpintero y al prestador de servicios turísticos o gastronómicos. Cuando la minería avanza con los estándares ambientales de responsabilidad social, no solo se generan puestos de trabajo en el yacimiento minero, sino que se enciende el motor comercial de toda una provincia. Es una cadena de bienestar donde todos los eslabones cuentan y donde cada familia encuentra una oportunidad para crecer con su propio esfuerzo. Profundicemos aún más en este punto. ¿Cómo se traduce todo este engranaje económico en la mesa de la familia tambeña? ¿Cómo impacta la minería en la economía del hogar? El empleo minero y sus sectores conexos se caracterizan por ofrecer puestos de trabajo formales, bien remunerados y con estabilidad. Un trabajo formal en minería o en sus empresas proveedoras cambia radicalmente la línea del destino familiar.
3: Escarabajo.
1: Un ingreso formal y digno le permite al padre y a la madre de familia planificar su futuro. Significa poder construir o mejorar la vivienda familiar con materiales nobles. Significa tener la capacidad crediticia para acceder a un préstamo bancario e iniciar un emprendimiento propio. Significa también contar con la cobertura de salud necesaria ante cualquier emergencia médica sin tener que caer en el endeudamiento o la desesperación. Pero sobre todo, amigos y amigas, el progreso económico que aporta la minería se refleja en lo más sagrado que tenemos, la educación de cada uno de nuestros hijos. Cuando hay estabilidad económica en el hogar, el joven del Valle de Tambo no se ve obligado a truncar sus sueños o a abandonar sus estudios por falta de recursos. Puede postular a la universidad, matricularse en institutos de prestigio, especializarse en carreras de innovación, tecnología, agronomía o ingeniería. La bonanza económica familiar se convierte en el trampolín para que las nuevas generaciones superen a sus padres y regresen a su tierra convertidas en profesionales capacitados para liderar el desarrollo regional. Además, debemos recordar que la inversión minera formal aporta decisivamente al Estado y a los gobiernos locales a través del canon, las regalías y el impuesto a la renta. Esos recursos, bien gestionados con transparencia y visión por parte de nuestras autoridades, se convierten en mejores centros de atención de salud con equipamiento moderno y médicos especialistas. Se convierten en colegios equipados con tecnología de punta para nuestros niños. Represas, canales de riego revestidos y sistemas de tecnificación hídrica que aseguran el agua para nuestra agricultura. Se convierten también en vías de comunicación asfaltadas que conectan nuestros valles con los grandes mercados nacionales y sobre todo internacionales. La minería, en consecuencia, amigos y amigas del Valle de Tambo, no compite con el bienestar familiar. Es un aliado estratégico que inyecta liquidez directa a los hogares y recursos públicos para cerrar las brechas históricas de infraestructura en nuestras comunidades. El Valle de Tambo es, sin lugar a dudas, un prodigio de la naturaleza. Una cuenca fértil, bendecida con la fuerza de su gente, con la tradición agrícola de sus campos y con la riqueza de sus costas. Durante generaciones, la agricultura ha sido el alma y la identidad de esta tierra. Y eso nunca va a cambiar. El agro es, y seguirá siendo, un pilar fundamental de nuestra vida comunitaria. Sin embargo, el mundo de hoy nos demuestra que no tenemos por qué elegir entre una sola actividad o el estancamiento. En las más avanzadas regiones del mundo y en diversas partes de nuestro país, de aquí del Perú, ha quedado demostrado que la agricultura de alta calidad y la minería moderna y sostenible no solo pueden coexistir, sino que se potencian mutuamente. Imaginemos por un momento el horizonte de posibilidades que se abre para el Valle de Tambo cuando abrimos la puerta a la inversión minera con responsabilidad, diálogo y tecnología de punta. Por ejemplo, sostenibilidad hídrica. La minería moderna de hoy utiliza tecnologías de desalinización de agua de mar o promueve la construcción de infraestructura hídrica con represas y reservorios en las cuencas altas que garantizan agua no solo para las operaciones, sino agua limpia y abundante para el riego de nuestros campos agrícolas en épocas de estiaje. Muchos de nuestros jóvenes aman la tierra, pero otros sueñan con especializarse en mecatrónica, en programación, en ambientalismo, en logística o en la minería de última generación. La presencia de la minería en la zona evita la migración forzada de nuestros talentos hacia Arequipa o la capital, permitiéndoles trabajar cerca de sus familias y construir su patrimonio en su propio suelo natal. A través de programas de capacitación, incubadoras de empresas y compras locales, las familias de Cocachacra, Beán Valdivia, Punta de Bombón y Mejía pueden consolidar microempresas agroindustriales de servicios textiles, catering, construcción y transporte que atiendan la demanda minera. La minería representa para el Valle de Tambo la gran oportunidad histórica de dar un salto cualitativo hacia la modernización. No se trata de reemplazar nuestros campos verdes, sino de protegerlos, de dotarlos de mejor tecnología hídrica, de pavimentar sus accesos y complementar el trabajo de la tierra con empleos industriales de alto valor agregado. El futuro valle debe ser un futuro de abundancia, donde el agricultor tenga agua garantizada y precios justos, y donde el hijo del agricultor tenga la libertad de elegir si desea seguir en el surco de sus padres o convertirse en el ingeniero que opera la tecnología del mañana en su propia provincia. Amigos y amigas que nos acompañan día a día en El Vocero de la Verdad, el Perú avanza cuando uno trabaja unido. Los más de 1,5 millones de empleos directos generados por las exportaciones y los cerca de 500,000 de puestos creados por la minería son la prueba irrefutable de que el trabajo formal es la única vía sostenible para derrotar la pobreza, vencer la desigualdad y brindar oportunidades reales de superación a nuestras familias. El Valle de Tambo no puede quedar al margen del progreso del país. Nuestra gente es trabajadora, inteligente, emprendedora y merecedora de las mejores condiciones de vida. Tenemos todo para ser una potencia productiva en el sur del Perú. Una campiña hermosa, una ubicación geográfica privilegiada, acceso al litoral y un subsuelo rico que puede financiar la gran transformación que nuestros pueblos han esperado por décadas. Apostar por el progreso que ofrece la minería moderna significa, amables oyentes, apostar por empleo digno y bien remunerado para nuestros jóvenes, mercados amplios para nuestros comerciantes y agricultores, infraestructura de salud, educación y riego para nuestros distritos, y la tranquilidad de saber que nuestras familias cuentan con el sustento seguro para salir adelante. Miremos hacia el mañana con fe, con unidad, con espíritu crítico pero constructivo, superando los miedos del pasado y abrazando las oportunidades del presente. El Valle de Tambo está llamado a ser un modelo nacional de desarrollo concertado, donde la agricultura, el comercio y la minería caminen juntos de la mano hacia un destino común de prosperidad, paz y justicia social.
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1: Atención a todo nuestro público de El Vocero de la Verdad. A continuación, vamos con una noticia nacional de gran impacto que cambiará el rumbo de la educación en todo el país. Ministerio de Educación confirma el retorno de la expulsión de estudiantes por faltas graves. En un anuncio de alcance nacional, el ministro de Educación, José Antonio Chang, confirmó importantes modificaciones en el reglamento de convivencia escolar orientadas a restablecer la disciplina y mejorar el rendimiento académico en las instituciones educativas del Perú. Entre las principales medidas informadas, el titular del sector anunció el retorno oficial de la medida de expulsión para aquellos estudiantes que incurran en faltas graves dentro de los planteles escolares. El detalle específico y las causales normadas de esta disposición serán presentadas de manera oficial por la Presidenta de la República. Escuchemos a continuación las palabras del propio ministro de Educación, José Antonio Chang.
2: El día jueves, la Presidenta de la República va a hacer de conocimiento general este documento. Está todavía en etapa de definición de algunos temas, pero definitivamente regresa la expulsión.
3: ¿En qué caso?
2: De faltas graves. Por eso va a ser detallado. Eso va a ser detallado el día jueves.
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1: Queridos amigos del Valle de Tambo, quiero proponerles un viaje en el tiempo. Una mirada profunda a las raíces de nuestra sociedad para reflexionar sobre un pilar fundamental que define nuestro presente y moldea nuestro futuro, la educación. Cuando echamos la mirada atrás, hacia las décadas pasadas, en nuestros pueblos del Valle de Tambo, en Cocachancra, en Punta de Bombón, en Deán Valdivia, en Mejía o en Mollendo, recordamos que la primera gran escuela no tenía grandes paredes de cemento ni una pizarra acrílica. La primera gran escuela era el hogar. La educación de antes comenzaba en la mesa familiar. Era una formación basada en el ejemplo, en el valor de la palabra empeñada y en una norma no escrita pero sagrada, el respeto. Recordemos por un momento cómo crecimos o cómo crecieron nuestros padres y abuelos. El respeto hacia los mayores era un pilar innegociable. No importaba si a esa persona adulta la conocíamos o no. Al cruzar una calle, al entrar una bodega o al subir al autobús, el buenos días señor, buenas tardes señora, salía de forma natural de los labios de un niño o un joven. Se cedía el asiento, se pedía permiso, se escuchaba con atención y silencio cuando los mayores hablaban. El respeto a los padres era el eje de la vida familiar. La autoridad del padre y de la madre se ejercía con amor, pero con una firmeza que marcaba límites claros. Esos límites no buscaban reprimir, sino proteger. Enseñaban a los niños que en la sociedad existen reglas de convivencia, que los derechos de uno terminan donde empiezan los del vecino y que la consideración hacia el prójimo es la base de la paz social. Esa formación que nacía en la casa encontraba su continuación natural en las aulas de clase. ¿Cómo era la escuela de ayer? En aquellos años, la figura del maestro o de la maestra ocupaba un lugar de altísimo honor en la comunidad. El profesor no era solo quien impartía conocimientos de matemáticas, gramática o historia. El maestro era una autoridad moral, un referente al que los padres de familia acudían en busca de consejo para la crianza de sus hijos. Existe una frase que muchos de nosotros escuchábamos en nuestra infancia y que refleja la alianza perfecta que existía entre la casa y el colegio. Cuando el profesor llama la atención a un alumno por una falta de disciplina, los padres apoyaban sin dudar la corrección del maestro. Había una confianza plena en que la escuela y el hogar remaban en la misma dirección. La disciplina del aula no se veía como un castigo, sino como un molde que templaba el carácter, la puntualidad, el hábito de estudio y el sentido de la responsabilidad. Se leía más, se ejercitaba la memoria, se valoraba la caligrafía y se cultivaba la capacidad de atención en lecturas prolongadas. La paciencia era una virtud cotidiana. Para investigar, había que acudir a la biblioteca, hojear enciclopedias, consultar textos y aprender a esperar el fruto del esfuerzo constante. Sin embargo, sería un error mirar al pasado con una nostalgia ciega y pensar que todo antes era perfecto. La educación del pasado también tenía sus limitaciones. Muchas veces era excesivamente rígida, memorística y con pocas oportunidades para que el estudiante expresara su creatividad o sus emociones. Reconocer cómo era la educación de antes nos sirve, no para quedarnos anclados en el ayer, sino para rescatar lo mejor de esa época: el principio de autoridad, la disciplina consciente, la gratitud y el respeto irrestricto por el ser humano. Avancemos en el tiempo y situémonos en nuestro presente. Es innegable que la educación ha cambiado de manera drástica en las últimas décadas. La llegada de la era digital, la internet, las redes sociales y los dispositivos móviles han transformado radicalmente el acceso al conocimiento. Hoy, un niño o un joven de cualquier rincón del Valle de Tambo tiene en la palma de su mano, a través de un teléfono celular, más información de la que albergaba la biblioteca más grande del mundo hace 50 años. La tecnología ha democratizado el aprendizaje, ha abierto fronteras y permite desarrollar habilidades interactivas asombrosas. Pero estos avances acelerados también nos han planteado enormes desafíos como sociedad. En los últimos años, hemos sido testigos de cómo la inmediatez de la pantalla ha ido desplazando la capacidad de concentración, el hábito de lectura profunda y, lo que es más delicado, las relaciones interpersonales directas. En muchos hogares, la mesa familiar, que antes era un espacio de diálogo, de historias compartidas y de la enseñanza de valores, se ha visto invadida por el aislamiento silencioso donde cada integrante fija la mirada en una pantalla. En las aulas, el uso excesivo e inadecuado de los celulares ha generado dispersión, falta de atención hacia la lección del maestro y una prisa constante por el estímulo visual efímero. Paralelamente, hemos observado cómo la cultura del respeto se ha ido debilitando. En ocasiones, la autoridad de los padres y de los maestros ha sido cuestionada o relativizada, dejando a nuestros niños y adolescentes en un vacío de límites donde confunden la libertad con la falta de consideración hacia los demás, la pérdida del saludo cotidiano, la falta de empatía hacia el adulto mayor y la agresividad verbal en el entorno virtual son señales que deben encender nuestras alarmas, no para lamentarnos, sino para actuar. Aquí es, amables oyentes, desde donde el vocero de la verdad, queremos elevar la mirada y proponer una visión de futuro llena de fe, de esperanza y de acción concreta. ¿De qué manera la educación puede y debe ser mejor? El camino hacia una educación de excelencia en el siglo XXI no consiste en renunciar a la tecnología ni en volver ciegamente al pasado. La clave del éxito para nuestra sociedad está en el equilibrio inteligente, en saber combinar la modernidad tecnológica con los valores eternos del ser humano. Imaginemos una educación donde la tecnología sea una herramienta al servicio del pensamiento crítico y no un distractor de la mente. En la escuela, necesitamos aulas donde se fomente el uso responsable de las herramientas digitales, pero donde también se recupere el espacio sagrado para la lectura de libros, el debate cara a cara, el arte, el deporte y el razonamiento analítico. Medidas orientadas a recuperar el orden, la disciplina y a limitar el uso de distractores móviles en horario de clases, como las que se discuten hoy a nivel nacional, no buscan restringir, sino devolverle al estudiante el regalo de la atención enfocada y al maestro el respeto y la autoridad pedagógica que merece. En el hogar, es momento de emprender un reencuentro familiar. Los padres debemos asumir con orgullo y firmeza el rol de educadores primarios. Educar con amor significa también poner límites claros, enseñar a nuestros hijos el valor del saludo, la gratitud, el respeto a los ancianos y el cuidado de los espacios públicos. Significa apagar las pantallas durante el almuerzo para mirarnos a los ojos y conversar sobre los sueños, las dudas y los valores que guiarán la vida de nuestros jóvenes. La mejor educación es aquella que no solo forma profesionales técnicos brillantes, sino que forma buenas personas, ciudadanos empáticos, respetuosos y comprometidos con su comunidad. Amigos y amigas del Valle del Tambo, al concluir esta reflexión en el Vocero de la Verdad, queremos dejar un mensaje de rotunda y profunda fe y esperanza en el corazón de cada familia que nos escucha. No nos dejemos vencer por el pesimismo ni por la idea de que los valores están perdidos. Los valores no se han perdido. Están adormecidos, esperando que los padres, los maestros, las autoridades y los medios de comunicación nos unamos para volver a sembrarlos con fuerza y convicción. Vemos el futuro con optimismo, porque sabemos la calidad de gente que habita en esta tierra bendita. En el Valle de Tambo hay familias trabajadoras, madres abnegadas, padres luchadores, maestros vocacionales y jóvenes con un talento extraordinario que anhelan un mundo mejor. El cambio social que todos deseamos no vendrá de fuera. Comenzará en el corazón de cada hogar cuando le enseñemos a un niño a decir por favor y gracias. Comenzará en el aula de clase cuando un estudiante se ponga de pie para saludar a su profesor. Comenzará en las calles de nuestros distritos cuando aprendamos a cuidar al vecino, a respetar al adulto mayor y a trabajar unidos por el bien común. El mañana se construye hoy con fe en nuestras capacidades, con amor en la crianza de nuestros hijos y con el compromiso firme de rescatar lo mejor de nuestra historia para formar la generación de ciudadanos que hará grande a nuestro valle y a nuestro Perú.
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1: Y de esta forma llegamos al cierre de El Vocero de la Verdad. Agradecemos profundamente su compañía en toda la provincia de Islay. Les recordamos que la información no se detiene y que juntos seguimos construyendo un valle con más oportunidades y más desarrollo para todos. Cuídense mucho, disfruten la tarde y recuerden que nos reencontramos el día de mañana a la misma hora y por la misma frecuencia. Muy buenas tardes.
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0: 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Cordiales saludos, hoy es jueves 8 de octubre, soy Hugo Albanza, bienvenidos a la información. El combate de Angamos se desarrolló el 8 de octubre de 1879 como parte de la campaña naval de la Guerra del Pacífico. En aquella lucha perdió la vida don Miguel Grau Seminario, héroe nacional. En Umbral Perú, titulares. Pese a aprobación de facultades en la Cámara de Diputados para combatir la delincuencia y enfrentar el fenómeno El Niño, el premier Luis Galarreta insiste en que se restituyan facultades para temas nada urgentes y pide al Senado mejorar la decisión de la Cámara Baja. En tanto, el senador Jaime Delgado rechaza que el Senado sume otras materias al pedido de facultades. Señaló que el artículo 25 del reglamento del Senado establece que puede aprobar, rechazar o modificar lo aprobado por los diputados. Lo que no puede hacer es incorporar materias que no hayan sido aprobadas por los diputados. 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Hoy, Día de la Marina de Guerra del Perú. Alerta, menores peruanos entre 10 y 15 años son reclutados por los comandos de frontera de un grupo armado colombiano en una pequeña zona del río Putumayo. Les ofrecen dinero y la promesa de un mejor futuro en un territorio con escasas oportunidades. El gobierno no atiende esta emergencia y el conflicto al otro lado del río se está intensificando. Siguen imparables las extorsiones y ataques a unidades de transporte público. En Pachacamac, un bus de la empresa Santo Cristo de Pachacamilla, con pasajeros a bordo, fue atacado a balazos por dos delincuentes en la avenida Las Palmas. Los pasajeros tuvieron que tirarse al piso para evadir las balas. Como siempre, no había presencia policial en la zona. 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Hoy, Día de la Educación Física en el Perú. Increíble, la anemia infantil supera el 45%, hay 70.000 nuevos casos de tuberculosis, el dengue sigue imparable y el crimen mata a peruanos todos los días. Mientras tanto, el gobierno pide miles de millones de crédito suplementario, teniendo como prioridad el pago millonario de aviones de guerra a Estados Unidos y anuncia la compra de más unidades. Ahora, el ministro de Defensa, Rafael Belaúnde, anuncia que tenemos que actualizar el parque de helicópteros. Prácticamente todos. Recordemos que el expresidente José Jería adquirió sin licitación 54 tanques Black Panther y 141 blindados White Tiger con un desembolso de 5.000 millones de dólares, cifra aún por pagar. 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Atención, las clases escolares 2026 terminarán a fines de noviembre en zonas de riesgo por el fenómeno El Niño. Valientes con los alumnos. Policía identificado como S. Pérez R. de la comisaría de Maranga en San Miguel. Amenazó con su arma de reglamento a estudiantes de la Universidad La Católica que protestaban contra los procesos disciplinarios abusivos que les imponen por reclamar sus derechos. Solo anuncios, nada en concreto. El premier Luis Galarreta anunció una vez más que el gobierno agotará los mecanismos necesarios para dar seguridad, modernizar el Estado y cerrar brechas. No dijo ni cómo ni desde cuándo. Atención, el Ministerio de Transportes y Comunicaciones informa que Augusto Ávila Callao es el nuevo superintendente de la Sutran. El Senado autorizó a Keiko Fujimori para que viaje a El Salvador y España. Seguimos creciendo, llegamos a Tarma por Radio Fiesta Mix, a Huancabamba por Radio Inca, a Quirubilca por Radio Tabocas, a Islay en Arequipa por Radio Escarabajo, a Carhuaz en Ancas por Radio Jaimar y por más de 100 emisoras a todo el país. Noticias nacionales, hoy Festival Ganadero y Ecoturístico Tierra Prometida del Pozuzo. En Chachapoyas, Víctor Raúl Culqui encabeza el conteo de votos para la alcaldía provincial. El Ministerio del Ambiente impulsa el acceso a agua segura y a la producción de alimentos para 200 familias del Putumayo. 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Esta es la Semana Mundial del Espacio, Día Mundial de la Visión, Día Internacional de la Podología, Día Internacional contra la Dislexia. Falleció en Buenos Aires el cantautor italiano Piero, a los 81 años de edad. Era reconocido por su icónica canción Mi Viejo, entre otras más. Atención, Francis Hansen gana el Premio Nobel de Física 2026 por descubrir neutrinos cósmicos con un detector bajo el hielo de la Antártida. En tanto, Henry Kagan y Kenzo Soai ganan el Nobel de Química por explicar cómo la vida selecciona su versión de las moléculas espejo.
1: Y cinco.
0: La historia de la fecha que ocurrió en 8 de octubre, 1821, el libertador José de San Martín establece la constitución permanente del Estado peruano que subraya la necesidad de servir al Perú y promover el amor a la patria. 1968, declaran al Callao en emergencia por epidemia de polio. La frase de hoy, no debes temerle a la muerte, debes temer el nunca haber empezado a vivir. Síguenos y comenta, recuerda que lo útil se debe compartir. Soy Hugo Almanza, en Umbral Perú. ¡Vive la noticia! Para la Red Nacional de Medios, fueron los titulares. 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

Hola, ¿qué tal? ¿Cómo están? Muy buenas tardes. Esta es la hora, son las 15 horas con 03 minutos. Te damos la bienvenida a esta programación de tu programa Salsita con Sabor.

7 de la hora, son las 15 horas con 10 minutos. ¿Qué tal? Jueves, antesala de un nuevo fin de semana aquí en los 106.9 de Escarabajo, que te acompaña las 24 horas. Este meladito de caña.

saluditos para nuestras amigos, nuestros amigos y amigas de Cocachacra, La Punta de Bombón, Mejía, Deán Valdivia, El Fiscal. Y por supuesto a nuestros amigos de Moyendo, escuchando la radio a todo volumen, 106.9 de Escarabajo.

0: Esta es la hora, son las 15 horas con 16 minutos. Y vamos a reiterar los saludos para nuestros amigos de Moyendo. Ellos escuchando la radio a todo volumen, hoy jueves, antesala de un nuevo fin de semana. Como también los saludos correspondientes para nuestros amigos del volante, ellos recorriendo la ciudad y escuchando la radio. Ahora te presentamos 3 a las 3
1: y 17
0: con 16 minutos a esta agrupación colombiana, La Misma Gente, Tú y Yo. Escarabajo Radio 106.9 te acompaña las 24 horas con música bonita.

con 20 minutos, la agrupación colombiana, La Misma Gente. Y vamos a enviar los saludos correspondientes para...

0: tal jueves. Ustedes en casita, gozando, disfrutando.
1: 3:25.
0: Y qué mejor con la compañía musical de los 106.

7 de la hora, son las 15 horas con 25 minutos. Disfrutando este jueves, antesala de un nuevo fin de semana con la música bonita de los 106.9 de Radio Escarabajo. Ahora te presentamos al papá de la salsa, Frank

Esta es la hora, son las 15:30. Vamos a reiterar los saludos para nuestros amigos y amigas del sector de Matarani, escuchando la radio a todo volumen en este jueves. Ahora te presentamos a este cantante nacional, Willy Rivera. El cariño es como una flor.

Esta es la hora, son las 15 horas con 35 minutos y disfrutando este jueves con buena música. Ahora te presentamos al señor Andy Montañez.

Esta es la hora, son las 15:41. Programando la mejor música para este jueves.

Ángel Luis Canales. El incomprendido de la salsa. A las 15 horas con 45 minutos. Esta es la música bonita. Ahora te presentamos a la Universidad de la

Esta es la hora, son las 15:50. Y vamos a reiterar los saludos para nuestros amigos del campo, en plena cosecha, de la rica papa tambeña. Y escuchando la radio, Escarabajo 106.9.

Esta es la hora, son las 15 horas con 55 minutos. Disfrutando de esta música bonita. Y nos vamos hasta el día de mañana. Y te dejo con este cantante uruguayo, Lucas Hugo, Bajo Cero. Chau, gente.

geoparques mundiales de la UNESCO aquí en Latinoamérica, donde se alcanzan profundidades de aproximadamente 3.400 metros, más del doble que el famoso Gran Cañón del Colorado en Estados Unidos. El geoparque Colca y Volcanes de Andagua abarca desde Cayoma hasta la

0: a desconectarse del.
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Colca. Pero seguro no sabías que forma parte de uno de los 7 geoparques mundiales de la UNESCO aquí en Latinoamérica, donde se alcanzan profundidades de aproximadamente 3.400 metros, más del doble que el famoso Gran Cañón del Colorado en Estados Unidos. El Geoparque Colca y Volcanes de Andagua abarca desde Cayoma hasta la

0: volcánica de hace 1 millón de años ha creado un paisaje único de lava basáltica solidificada, similar a un paisaje lunar. Cultura viva en pueblos de piedra, aguas termales para olvidar los problemas y hermosas lagunas secretas. Este geoparque es el combo completo para desconectarse del caos y estrés de la ciudad. 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

0: 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Hoy disfrutaremos de la mejor música de los 70, 80 y mucho más.
1: Y 5
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Saludos amigos, desde aquí, desde Radio Escarabajo, un gusto enorme nuevamente reencontrarnos con todos ustedes, con estas bellas melodías, canciones de talentosos artistas. Hoy estaremos con grandes bandas y vamos a estar con la música de los 60 y de los 80. Vamos a estar combinando a ambas décadas, década de los 60, década de los 80. Hemos empezado con Blondie, Call Me, Llámame, excelente tema musical que venía con Blondie. Y bajo este fondito musical de Roger William Borfri, que lo estamos disfrutando, agarramos 1960 con Elvis Presley.

0: Uy, maravillosa la voz de
1: Elvis
0: Presley. De música en acción. It's now or never. Estamos con 1960. Y vamos agarrando y disfrutando junto a ustedes estas lindas canciones que brillaron en los 80 y en los 60. Turno para los 80, exactamente 1981, ahí se imponía King Carr con Betty Day Agents, los ojos.

Y esta es la primera artista que yo escucho que tiene su voz así, media ronquita. King Carr con Los ojos de Bette Davis. A pesar que le rogaron, le pidieron que por favor cante esta canción, y ella no, decía, no la canto, no me gusta esta canción, no, yo sé que no va a ser un éxito, no va, o sea, no me encanta, no me gusta. Y pese a eso, sus productores la obligan a cantar y resulta ser uno de los grandes favoritos que alcanzó gran fama, King Carr, Los ojos de Bette Davis. Así es la vida. Hay cosas que hacemos sin querer queriendo y salen dos grandes éxitos, como este que viene con Ray Charles, 1961.

0: Y el genial Ray Charles aquí estaba con Gente Rock Jack, así titula este
1: 4
0: tema musical.
1: Y 21.
0: Estamos 1961.
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0: Bajo esos coritos y la voz de Ray Charles. Genial. 1961. Y en 1982 ponía su sello musical nada menos que Survivor para una genial película, Rocky 4. ¿Te acuerdas?
1: Ojo de Tigre.

¿Quién no recuerda una maravillosa película con Silver Stallone? El famoso Rocky, que hacía maravillas en el ring de pelea. Ojo de Tigre con Rocky 4. ...1982... Continuamos porque nos situamos en 1962 con Neil Sedaka.

0: Bueno, es disfrutar de la música en forma especial de 1962 con esto que decía de Neil Sedaka. Recordar y pasar al pasado, a los 60.
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0: Muchas generaciones de repente todavía no recuerda todo esto, pero estas son las canciones que sentaron base para lo que hoy en día es toda la música que disfrutamos. Neil Sedaka, Breaking Up in My Heart to Do, lo disfrutábamos aquí en Música en Acción. Y en 1983, el futuro de la música
2: 4
0: continúa con
2: y 29.
0: Pop. Y el rey del pop es nada menos que Michael Jackson. Junto a la producción de Quincy Jones, lanza este hitazo musical que llega a ser uno de los grandes favoritos. Michael Jackson con...

0: 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Cordiales saludos, hoy es jueves 8 de octubre, soy Hugo Albanza, bienvenidos a la información. El combate de Angamos se desarrolló el 8 de octubre de 1879 como parte de la campaña naval de la Guerra del Pacífico. En aquella lucha perdió la vida don Miguel Grau Seminario, héroe nacional. En Umbral Perú, titulares. Pese a aprobación de facultades en la Cámara de Diputados para combatir la delincuencia y enfrentar el fenómeno El Niño, el premier Luis Galarreta insiste en que se restituyan facultades para temas nada urgentes y pide al Senado mejorar la decisión de la Cámara Baja. En tanto, el senador Jaime Delgado rechaza que el Senado sume otras materias al pedido de facultades. Señaló que el artículo 25 del reglamento del Senado establece que puede aprobar, rechazar o modificar lo aprobado por los diputados. Lo que no puede hacer es incorporar materias que no hayan sido aprobadas por los diputados. Umbral Perú, noticias de verdad. Hoy, Día de la Marina de Guerra del Perú. Alerta, menores peruanos entre 10 y 15 años son reclutados por los comandos de frontera de un grupo armado colombiano en una pequeña zona del río Putumayo. Les ofrecen dinero y la promesa de un mejor futuro en un territorio con escasas oportunidades. El gobierno no atiende esta emergencia y el conflicto al otro lado del río se está intensificando. Siguen imparables las extorsiones y ataques a unidades de transporte público. En Pachacamac, un bus de la empresa Santo Cristo de Pachacamilla, con pasajeros a bordo, fue atacado a balazos por dos delincuentes en la avenida Las Palmas. Los pasajeros tuvieron que tirarse al piso para evadir las balas. Como siempre, no había presencia policial en la zona. 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Hoy, Día de la Educación Física en el Perú. Increíble, la anemia infantil supera el 45%, hay 70.000 nuevos casos de tuberculosis, el dengue es imparable y el crimen mata a peruanos todos los días. Mientras tanto, el gobierno pide miles de millones de crédito suplementario, teniendo como prioridad el pago millonario de aviones de guerra a Estados Unidos y anuncia la compra de más unidades. Ahora, el ministro de Defensa, Rafael Belaúnde, anuncia que tenemos que actualizar el parque de helicópteros. Prácticamente todos. Recordemos que el expresidente José Gería adquirió sin licitación 54 tanques Black Panther y 141 blindados White Tiger con un desembolso de 5.000 millones de dólares, cifra aún por pagar. 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Atención, las clases escolares 2026 terminarán a fines de noviembre en zonas de riesgo por el fenómeno El Niño. Valientes con los alumnos. Policía identificado como S. Pérez R. de la comisaría de Maranga en San Miguel amenazó con su arma de reglamento a estudiantes de la Universidad La Católica que protestaban contra los procesos disciplinarios abusivos que les imponen por reclamar sus derechos. Solo anuncios, nada en concreto. El premier Luis Galarreta anunció una vez más que el gobierno agotará los mecanismos necesarios para dar seguridad, modernizar el Estado y cerrar brechas. No dijo ni cómo ni desde cuándo. Atención, el Ministerio de Transportes y Comunicaciones informa que Augusto Ávila Callao es el nuevo superintendente de la Sutran. El Senado autorizó a Keiko Fujimori para que viaje a El Salvador y España. Seguimos creciendo, llegamos a Tarma por Radio Fiesta Mix, a Huancabamba por Radio Inca, a Quirubilca por Radio Tabocas, a Islay en Arequipa por Radio Escarabajo, a Carhuaz Erancas por Radio Jaimar y por más de 100 emisoras a todo el país. Noticias nacionales, hoy Festival Ganadero y Ecoturístico Tierra Prometida del Pozuzo. En Chachapoyas, Víctor Raúl Culqui encabeza el conteo de votos para la alcaldía provincial. El Ministerio del Ambiente impulsa el acceso a agua segura y a la producción de alimentos para 200 familias del Putumayo. 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Notas del exterior. Esta es la Semana Mundial del Espacio, Día Mundial de la Visión, Día Internacional de la Podología, Día Internacional contra la Dislexia. Falleció en Buenos Aires el cantautor italiano Piero, a los 81 años de edad. Era reconocido por su icónica canción Mi Viejo, entre otras más. Atención, Francis Hansen gana el Premio Nobel de Física 2026 por descubrir neutrinos cósmicos con un detector bajo el hielo de la Antártida. En tanto, Henry Kagan y Kenzo Soai ganan el Nobel de Química por explicar cómo la vida selecciona su versión de las moléculas espejo. La historia de la fecha que ocurrió en 8 de octubre, 1821, el libertador José de San Martín establece la constitución permanente del Estado peruano que subraya la necesidad de servir al Perú y promover el amor a la patria. 1968, declaran al Callao en emergencia por epidemia de polio. La frase de hoy, no debes temerle a la muerte, debes temer el nunca haber empezado a vivir. Síguenos y comenta, recuerda que lo útil se debe compartir. Soy Hugo Almanza, en Umbral Perú. ¡Vive la noticia! Para la Red Nacional de Medios, fueron los titulares. 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

hemos empezado esta segunda parte de Música en Acción con Van Halen, Jam Salta, 1984. Y en 1964 los Beatles salían a ser grandes ganadores con She Loves You. Aquí está Los Beatles.

1964. Y nos vamos a los 80, 1985. La agrupación noruega Aha, Take On Me. Lo disfrutamos. Take On Me.

qué agradable, qué bonito es volver a recordar estos años maravillosos, 1985, con la agrupación Aja, Taikumi. ¿Quién no bailó, quién no disfrutó de estos años maravillosos, ¿eh? En discoteca, wow, maravilloso con la música de Aja. Y en 1965, los Beatles, en forma especial, Paul McCartney cede una canción a los Rolling Stones con la voz de Mick Jagger, Satisfaction. Aquí están los Rolling Stones, 1965.

1965, los Rolling Stones, Satisfaction, la voz de Mick Jagger. 1986, genial música para el año, Richie, Say You Say Me.

Hemos traído para ustedes estas lindas canciones de dos décadas, los 80 y los 60. 1986, Lionel Richie. Cerramos estas páginas de música con Frank Sinatra, Stranger in the Night. Nos vamos. Hasta una próxima con Jenny Ticona y quien les habló, Jaime Velázquez, con Música en Acción. Hasta la próxima.

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volcán. Pero seguro no sabías que forma parte de uno de los 7 geoparques mundiales de la UNESCO aquí en Latinoamérica, donde se alcanzan profundidades de aproximadamente 3.400 metros, más del doble que el famoso Gran Cañón del Colorado en Estados Unidos. El geoparque Colca y Volcanes de Andagua abarca desde Cayoma hasta la

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1: Y 17.

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1: 5.

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1: Hoy nuestro invitado es Andrés Calamaro. Andrés Calamaro es un cantante, compositor y músico argentino, nacido en Buenos Aires en 1961. Inició su carrera en la década de 1980 y ganó reconocimiento como integrante de Los Abuelos de la Nada, banda con la que participó en canciones como Mil Horas y Singa Mulán. En los años 90 se trasladó a España y formó Los Rodríguez junto a Ariel Roth, Julián Infante y Germán Vilella. El grupo alcanzó gran popularidad con discos como Sin Documentos en 1993. Tras la separación de Los Rodríguez, Calamaro consolidó su carrera como solista. Uno de sus trabajos más destacados fue Alta Suciedad en 1997, seguido por Honestidad Brutal en 1999, álbum que contiene canciones como Flaca, Paloma y Los Aviones. A lo largo de su trayectoria, Calamaro ha combinado rock, pop, tango y otros estilos, convirtiéndose en una de las figuras más reconocidas de la música argentina y del rock en español. Escuchas las canciones Flaca y Cartas sin marcar.

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Habla para ti, Charly Fernando, y seguimos con La Máquina.

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0: 5 y 57.
1: Antes de cerrar la máquina del tiempo, quiero agradecerte por compartir cada canción, cada recuerdo y cada momento con nosotros. Nos vamos después de recorrer nuevamente los grandes éxitos de los 80s y 90s. Esto fue La Máquina del Tiempo en Radio Escarabajo 106.9 FM. Nos encontramos en la próxima edición. Hasta entonces.

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0: El ángel del Señor anunció a María, y ella concibió por obra y gracia del Espíritu Santo. Dios te salve María, llena eres de gracia, el Señor es contigo. Bendita tú eres entre todas las mujeres, y bendito es el fruto de tu vientre Jesús. Santa María, Madre de Dios, ruega por nosotros, pecadores, ahora y en la hora de nuestra muerte. Amén. He aquí la esclava del Señor, hágase en mí según tu palabra. Dios te salve María, llena eres de gracia, el Señor es contigo. Bendita tú eres entre todas las mujeres, y bendito es el fruto de tu vientre Jesús. Santa María, Madre de Dios, ruega por nosotros, pecadores, ahora y en la hora de nuestra muerte. Amén. Y el Verbo de Dios se hizo carne, y habitó entre nosotros. Dios te salve María, llena eres de gracia, el Señor es contigo. Bendita tú eres entre todas las mujeres, y bendito es el fruto de tu vientre Jesús. Santa María, Madre de Dios, ruega por nosotros, pecadores, ahora y en la hora de nuestra muerte. Amén. Ruega por nosotros, Santa Madre de Dios, para que seamos dignos de alcanzar las promesas y gracias de nuestro Señor Jesucristo. Amén. Oremos. Infunde, Señor, tu gracia en nuestros corazones, te lo suplicamos, a fin de que, conociendo por el anuncio del ángel la encarnación de Jesucristo tu Hijo, por los méritos de su pasión y muerte en la cruz, lleguemos a la gloria de la resurrección. Por el mismo Cristo nuestro Señor. Amén. Gloria al Padre, y al Hijo, y al Espíritu Santo, como era en el principio, ahora y siempre, por los siglos de los siglos. Amén. Gloria al Padre, y al Hijo, y al Espíritu Santo, como era en el principio, ahora y siempre, por los siglos de los siglos. Amén. Gloria al Padre, y al Hijo, y al Espíritu Santo, como era en el principio, ahora y siempre, por los siglos de los siglos. Amén.
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0: 6 y 9.
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Algunas nos hicieron bailar, otras nos hicieron suspirar y otras simplemente estuvieron ahí. Hoy volvemos a encontrarnos con ellas.

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1: Seis y 25.
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¿Y qué tal? ¿Cómo estás? ¿Cómo te sientes? ¿Feliz? 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
1: Y 37.
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0: Querida audiencia, ha sido un verdadero honor haberlos acompañado en esta cita cargada de memorias y emociones. 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Tú y yo siempre juntos, disfrutando de la dulce sensación de la música y lo gratificante de tu compañía. Nos hemos complacido en presentar Melodías del Amor. 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James Arce Espinosa, en la dirección y conducción del programa, junto a Lidia Laura, en la coanimación, compaginación musical y control de sonido. 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Amigos, será hasta nuestra próxima emisión con las melodías de tu preferencia. Hasta pronto.
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